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2: Este clásico de 1983 no solo marcó un antes y un después en la carrera del rey del pop, sino que también cambió la historia de la música.
3: ¿Cómo dices que te llamas?
4: Michael Jackson.
3: No me suena.
4: ¿No me has visto en televisión?
3: No.
4: ¿Discos?
3: No. ¿Tú lo serás?
4: ¿Billie Jean?
3: ¿Qué dijiste?
4: ¿Billie Jean?
3: No.
4: Bien.

0: ¡Guau!
1: Con su inolvidable línea de bajo, el ritmo funky y la misteriosa historia de la canción, Billie Jean fue un éxito mundial que nos hizo movernos al ritmo de su beat. Este tema no solo triunfó en las listas de éxitos, sino que también revolucionó los videos musicales, con Michael bailando en esa iluminada pista que nunca olvidaremos.
2: And I want to write a song with a great bass hook, you know, and and I just let it go, really. And then several days later, you know, you know, the whole
3: thing. Where did that come from?
2: From above.
1: Es por ello que Billie Jean forma parte de los radio hits.

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1: ¿Sabías que el cuerpo femenino experimenta una de sus mutaciones anatómicas más drásticas después de la menopausia? Muchas mujeres notan un aumento considerable en el tamaño de su busto con la edad, pero esto no se debe a ninguna enfermedad. Científicamente se llama involución mamaria. Cuando los niveles de estrógeno caen, el tejido glandular firme se atrofia y es reemplazado por grasa subcutánea. La grasa ocupa más espacio y volumen visual, cambiando por completo la silueta. Es un proceso biológico estándar y saludable. Entender los cambios de tu cuerpo en cada etapa de la vida es el primer paso para envejecer con total dignidad.
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Con su mezcla de ska y pop rock, la canción habla sobre el dolor de una ruptura y su interpretación emocional conectó profundamente con el público mexicano. En nuestro país, Don't Speak no solo dominó las listas de popularidad, sino que también se convirtió en un clásico en las estaciones de radio y en las fiestas de la época. Su impacto fue tal que consolidó a No Doubt como una de las bandas más queridas de aquella década.

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1: ¿Sabías que desde la neurociencia existe un test para determinar qué tipo de pareja seleccionar? Te cuento en un minuto el test. Este test, desarrollado por la antróloga y bióloga Helen Fisher, propone 4 tipos. Los constructores que se atraen entre ellos, los exploradores que se atraen entre ellos, los directores y los negociadores que se atraen entre sí. Venga, vamos al test. Puedes tener una personalidad de primaria y una secundaria según el puntaje que tengas. ¿Estás listo? ¿Estás lista? Vámonos. Constructor. 1. La rutina es constante en mantener la vida ordenada y relajada. 2. Considero cada opción detenidamente antes de hacer un plan. 3. Disfruto planeando con mucha anticipación. 4. Es importante seguir las reglas. 5. Mis amigos dirían que tengo valores tradicionales. 6. Es importante respetar la autoridad. 7. Prefiero tener amigos leales que amigos interesantes. 8. Es necesario respetar y preservar costumbres. Siguiente bloque. Exploradores. 1. Me parecen estimulantes las situaciones impredecibles. 2. Me aburro cuando tengo que hacer las mismas cosas que ya conozco. 3. Tengo una gama amplia de intereses. 4. Siempre estoy buscando nuevas experiencias. 5. Me pongo inquieto si tengo que quedarme en casa por un tiempo. 6. Tengo mucha curiosidad. 7. Tengo mucha energía. 8. Me gusta tener libertad para hacer lo que parezca divertido. Tercer bloque. Director. 1. Entiendo fácilmente las máquinas complejas. 2. Disfruto de las conversaciones competitivas. 3. Me intrigan los patrones que gobiernan los sistemas. 4. Soy analítico y lógico. 5. Me dedico a temas intelectuales. 6. Resuelvo problemas sin dejar que las emociones se interpongan en mi camino. 7. Me gusta descubrir cómo funcionan las cosas. 8. No tengo problemas para tomar decisiones. Y último bloque, negociador. 1. Valoro mucho la intimidad emocional en mis relaciones. 2. Escucho mi corazón a la hora de tomar decisiones importantes. 3. Con frecuencia me sorprendo soñando despierto. 4. Puedo cambiar de opinión fácilmente. 5. Después de ver una película emotiva, quedo conmovido varias horas después. 6. Me interesa conocer diferentes puntos de vista. 7. Soy muy sensible a los sentimientos y necesidades de las personas. 8. Soy muy empático. ¡Chun! Suma tus puntos y del que tengas más es tu tipo primario y del segundo es tu tipo secundario. Para ver más información, métete a laanatomiadelamor.com para que sepas más información de quién eres tú y qué es lo que te atrae de otra persona.
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2: Esta canción instrumental de 1996 fue un éxito rotundo en Europa, liderando las listas en países como Italia, Suiza y el Reino Unido.

0: Su mezcla de trance y melodía emotiva marcó un antes y un después en la música electrónica de los 90.
1: ¡Fui al Festival Bar, Che y grande Robert Miles!
0: Es una pieza que no solo dominó las pistas de baile, sino que también definió el sonido de una generación. Es por ello que forma parte de los Radio Hits de Vox.

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2: Gungo y los Juegos Cavernícolas es animación mexicana de exportación, pero con esa sazón y esa chispa que solo tenemos nosotros. El elenco de Gungo y los Juegos Cavernícolas trae a Daniel Sosa, Joaquín Cosío, Silvia Navarro y Ricky Limón. Es un combo brutal de comedia y me da mucho gusto este trabajo. Una animación mexicana donde el ritmo es tan vertiginoso y los directores Riva Palacio le meten toda la energía. Pero el mensaje final es precioso. Cuando tocas fondo, solo queda picar piedra. Esto te enseña que el trabajo en equipo y la inteligencia le ganan a la fuerza bruta. Por eso la invitación está hecha para la familia. Gungo y los Juegos Cavernícolas llega a cines.
3: Ese soy yo, Gungo. Soy el hijo del jefe y el futuro líder de todos.
4: ¿Cuándo empezarás a cumplir tus obligaciones?
3: La verdad es que los juegos no me interesan.
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0: Este hit de 1997 es conocido por su energía explosiva y su icónico woohoo, que no nos podemos sacar de la cabeza, ¿a poco no? Lanzada como un guiño al estilo grunge americano, Song 2 terminó siendo uno de los mayores éxitos de la banda británica, conquistando tanto al público de rock alternativo como a quienes buscaban un sonido fresco y rebelde. Esta canción es una ráfaga de energía pura que aún sigue resonando en las playlists de rock alrededor del mundo. Y es por ello que Song 2 forma parte, obviamente, de los radio hits de...

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1: El envejecimiento no solo transforma la piel, también reconfigura por completo la forma en que tu cuerpo almacena energía. Con los cambios hormonales de la madurez, el metabolismo femenino altera su brújula. La grasa corporal deja de acumularse en las caderas o los muslos y migra directamente hacia el abdomen y el pecho. Una de cada 5 mujeres aumenta una talla de busto debido a esta redistribución natural de tejido graso subcutáneo. No te alarmes por estos cambios drásticos de volumen en la báscula. Son respuestas genéticas normales del organismo. Mantén una dieta equilibrada, cuida tu salud ósea y abraza la evolución de tu anatomía.
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0: Este tema de 1995 fue parte de su exitoso álbum Jagged Little Pill, que redefinió el pop rock para una generación. La canción destaca por sus letras llenas de ironía y situaciones contradictorias interpretadas con la intensidad emocional que caracteriza a Alanis. En México fue un himno que resonó con jóvenes que encontraban en ella una voz honesta y sin filtros.
2: When all you want is just one woman, seriously.
3: Singing the duet of your dreams and then Alanis Morissette shouting at you. Isn't it ironic?
0: El video de Ironic, donde Alanis interpreta múltiples versiones de sí misma en un road trip, se volvió tan icónico como la canción misma, dejando una huella en el panorama musical de los 90. Es por ello que Alanis Morissette forma parte de los radio hits de

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1: ¿Has escuchado acerca de encontrar tu media naranja? Te explico de volada por qué esta creencia a veces no funciona tanto. La creencia de encontrar tu media naranja es partir de la premisa de que estamos incompletos y no necesariamente lo estamos. Las relaciones más saludables son cuando dos personas completas y autónomas deciden estar juntas. La psicóloga y autora argentina Susana Balán propone una forma amorosa y muy interesante en su libro El Abrazo Preciso. Y este es no buscar el abrazo completo, que es el abrazo que cubre todas tus partes, sino más bien, el abrazo preciso es ser abrazado en ese lugar en específico donde tú necesitas ser abrazado. Es el abrazo que te calma tus angustias existenciales. Es el abrazo de más calidad y menos cantidad. Es el abrazo profundo. Si quieres saber más sobre esta temática, puedes buscar el libro El Abrazo Preciso de Susana Balán. 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Sígueme en redes sociales como @MarionCortina.
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2: Este éxito de 2009 de Calvin Harris se destaca por su mezcla de música electrónica con elementos de house progresivo. La canción habla sobre la búsqueda de conexión y amor en un entorno festivo, y su ritmo envolvente la convirtió en un favorito en las pistas de baile. I'm Not Alone de Calvin Harris también solidificó la reputación de Calvin como uno de los DJs más influyentes de la década. Es por ello que Calvin Harris y I'm Not Alone forman parte de los radio hits

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1: El verdadero relato de una sociedad no se esculpe con mármol, sino con las miserias y pasiones de sus calles. El Tío Goriot, la cumbre literaria de Honoré de Balzac, publicada por Editorial Cátedra, es una disección de la ambición en el París del siglo XIX. Con una prosa desmesurada e innovadora, el autor francés utilizó la escritura como una palanca para reflejar el ascenso social y la decadencia moral. Leer este clásico en pleno siglo XXI es indispensable para entender que el dinero y el poder siguen gobernando nuestras ciudades. Además, la rigurosa edición de Editorial Cátedra nos ofrece el aparato crítico ideal para descifrar cada rincón de esta bellísima pero trágica trama nocturna.
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2: Lanzada en el año 2000, esta canción marcó el inicio del nuevo milenio con energía y mucha actitud.
3: Ok, flaco. Trabajaremos en equipo después de todo.
2: Con un estribillo muy pegajoso, una coreografía memorable y un videoclip innovador, Bye Bye Bye, se convirtió en un himno de despedida para toda una generación.

fue parte del álbum No Strings Attached, que rompió récords de ventas en su primera semana, consolidando a NSYNC como rivales directos de los Backstreet Boys en la cima del pop. Es por ello que NSYNC forma parte de los radio hits de Vox.

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2: Llega a Apple TV Mayday, cinta protagonizada por Ryan Reynolds y Kenneth Branagh. ¿Cuántas veces la vida te ha sorprendido mostrándote que lo que tú pensabas de una persona no tiene nada que ver con la realidad? Ahora imagínate que esto sucediera en plena Guerra Fría y pues tu mayor aliado es justo alguien del bando contrario. Mayday es la nueva película de Apple TV, protagonizada por Ryan Reynolds y Kenneth Branagh, quienes dan vida a Troy y Nick, dos soldados de bandos enemigos que se volverán aliados para sobrevivir. En Mayday, el personaje ruso está inspirado en Top Gun, y de hecho, el mismo Tom Cruise les dio permiso de usar referencias de la película para la producción.
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2: Esta canción se lanzó en 1993 como parte de su álbum debut, Everybody Else Is Doing It, So Why Can't We? Fue el primer gran éxito internacional de la banda, alcanzando los primeros lugares en listas de Estados Unidos y Europa. Su distintiva mezcla de rock y letras emotivas, Linger, marcó el inicio de una carrera brillante para los irlandeses. Desafortunadamente, hoy descansa en paz Dolores O'Riordan. Es por eso que The Cranberries forma parte de los Radio Hits de Vox.

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1: ¿Sabías que desde la neurociencia existe un test para determinar qué tipo de pareja seleccionar? Te cuento en un minuto el test. Este test, desarrollado por la antróloga y bióloga Helen Fisher, propone 4 tipos. Los constructores que se atraen entre ellos, los exploradores que se atraen entre ellos, los directores y los negociadores que se atraen entre sí. Venga, vamos al test. Puedes tener una persona de primaria y una secundaria según el puntaje que tengas. ¿Estás listo? ¿Estás lista? Vámonos. Constructor. 1. La rutina es constante en mantener la vida ordenada y relajada. 2. Considero cada opción detenidamente antes de hacer un plan. 3. Disfruto planeando con mucha anticipación. 4. Es importante seguir las reglas. 5. Mis amigos dirían que tengo valores tradicionales. 6. Es importante respetar la autoridad. 7. Prefiero tener amigos leales que amigos interesantes. 8. Es necesario respetar y preservar costumbres. Siguiente bloque. Exploradores. 1. Me parecen estimulantes las situaciones impredecibles. 2. Me aburro cuando tengo que hacer las mismas cosas que ya conozco. 3. Tengo una gama amplia de intereses. 4. Siempre estoy buscando nuevas experiencias. 5. Me pongo inquieto si tengo que quedarme en casa por un tiempo. 6. Tengo mucha curiosidad. 7. Tengo mucha energía. 8. Me gusta tener libertad para hacer lo que parezca divertido. Tercer bloque. Director. 1. Entiendo fácilmente las máquinas complejas. 2. Disfruto de las conversaciones competitivas. 3. Me intrigan los patrones que gobiernan los sistemas. 4. Soy analítico y lógico. 5. Me dedico a temas intelectuales. 6. Resuelvo problemas sin dejar que las emociones se interpongan en mi camino. 7. Me gusta descubrir cómo funcionan las cosas. 8. No tengo problemas para tomar decisiones. Y último bloque, negociador. 1. 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Soy muy empático. ¡Chun! 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

0: Bienvenidas y bienvenidos a un domingo más de La Hora Nacional. Yo soy Leos y como siempre está conmigo mi querido Cha.
1: Mi querida Leos, qué gusto estar con todos y todas ustedes.
0: Hoy tendremos un tutorial para que paso a paso puedan sacar su acta de nacimiento por internet.
1: Les diremos cómo pueden consultar sus semanas cotizadas en el IMSS.
0: Vamos a recordar cuándo se formó el primer Congreso Nacional de Obreras y Campesinas en 1931.
1: Y hablaremos del Día de la Nación Pluricultural.
0: Todo esto acompañado por la danza de los estudiantes de la Escuela Nacional Preparatoria número 6.
1: Recuerden que nos pueden escribir en La Hora Nacional Oficial. Estamos en YouTube, Facebook, Instagram, X y también en el número 55-3483-4239, 55-3483-4239 y en el correo lahoranacional@segov.gov.mx.
0: Ahora los trámites son más sencillos porque se pueden hacer de manera digital. Por ejemplo, si necesitas una copia certificada de tu acta de nacimiento, ya no necesariamente tienes que ir a una oficina del registro civil.
1: Entras a www.gov.mx/actas, seleccionas el acta de nacimiento, proporcionas los datos solicitados y haces el pago correspondiente y se descarga el documento muy fácilmente.
0: Vamos a ver y escuchar un tutorial para poder hacer este trámite paso a paso.
2: ¿Sabías que hoy puedes obtener tu acta certificada en minutos? Inclusive puedes obtenerla desde tu celular. ¿Cómo se realiza este trámite? Lo primero, los requisitos indispensables. Tu cuenta llave MX. Si aún no tienes tu cuenta, créala gratis en llave.gob.mx con tu CUR, un correo electrónico y tu número celular. Una tarjeta de crédito o débito para el pago en línea. Ahora vayamos al paso a paso. Ingresa al portal oficial miregistrocivil.gob.mx. Elige acta de nacimiento en línea y haz clic en iniciar trámite. Inicia sesión con tu llave MX. Busca tu registro con tu CURP o con tus datos personales. Revisa la vista previa, verifica nombre, fecha, lugar de nacimiento y datos de tus familiares antes de pagar. Realiza el pago con tarjeta o con línea de captura. Y listo, ya puedes descargar tu acta en formato PDF directo en tu celular o computadora. Ahora bien, ¿y qué pasa si en esta vista previa encuentras un error, una letra de más en tu apellido, una fecha equivocada? No pagues todavía. Primero, solicita la modificación. En el mismo portal, entra al apartado Captura, Corrección y Aclaración de Actas. Ahí encontrarás dos opciones. La opción 1, Corrección de Registro de Acta. Úsala cuando el acta en papel está bien, pero el sistema muestra un dato diferente porque se capturó mal al digitalizarla. Opción 2. Aclaración administrativa de acta. Úsala cuando el error viene en el acta misma y necesitas comprobar el dato correcto con otros documentos. Para cualquiera de las siguientes dos necesitas tu cuenta llave MX, tu identificación oficial vigente, INE, pasaporte, cédula profesional, cartilla militar o licencia de conducir. Los documentos que comprueben el dato correcto, todo en formato PDF o en fotografía. Puedes tomar la imagen con tu celular, siempre que sea clara y legible. Haces clic en iniciar trámite, capturas la información, subes tus archivos y envías la solicitud. Ojo, guarda tu número de folio. Con él consultarás el avance de tu trámite. Y la respuesta llega aproximadamente en 5 días. Así de fácil obtienes tu acta de nacimiento. Hasta la próxima.
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1: En la historia de México, las mujeres han sido protagonistas de las luchas por los derechos laborales. A principios del siglo XX, obreras y campesinas empezaron a unirse para hacer visibles sus demandas y participar de manera activa en la transformación del país.
0: En 1931 se formó el primer Congreso Nacional de Obreras y Campesinas, un espacio que reunió a mujeres de distintos sectores para discutir sobre sus condiciones de vida y trabajo y sobre los derechos que buscaban obtener.
5: El primer Congreso Nacional de Obreras y Campesinas, celebrado en la Ciudad de México del 1 al 5 de octubre de 1931, fue impulsado por el PNR, Partido Nacional Revolucionario. Ahí se debatieron diversas problemáticas que afectaban a obreras y campesinas: las condiciones laborales, el acceso a la educación, la organización política de las mujeres, la protección de la infancia y la atención a la salud. Durante el Congreso se expresaron dos posiciones políticas que mantuvieron un debate constante. Por un lado, mujeres pertenecientes a organizaciones vinculadas al PNR, como Florinda Lazos León, Edelmira Rojas y Elvia Carrillo Puerto, quienes planteaban la necesidad de crear una organización exclusivamente femenina, enfocada a la resolución de los problemas de las mujeres. Por otro lado, mujeres que militaban en el Partido Comunista Mexicano, entre ellas María del Refugio Cuca García, Consuelo Uranga y Concha Michel, quienes consideraban que separar la lucha de las mujeres de la lucha general de la clase trabajadora podía romper la unidad obrera. Por ello, proponían poner un mayor énfasis en las condiciones económicas y laborales de las mujeres y mantener su organización dentro de los sindicatos y espacios mixtos. Aunque el debate entre ambos grupos no desapareció, el Congreso concilió en la creación de una Confederación Femenina Mexicana para representar y defender los intereses de las mujeres trabajadoras sin romper con otras organizaciones mixtas. Al término de las jornadas, se acordó promover la protección jurídica de las mujeres, impulsar la creación de escuelas mixtas en todos los niveles educativos, unificar a las organizaciones femeniles en un frente único y continuar la lucha por el derecho al voto de las mujeres. En los años siguientes, se realizaron el Segundo Congreso Nacional de Obreras y Campesinas en 1933 y el tercero, celebrado en Guadalajara en 1934. Estos encuentros contribuyeron a la creación del Frente Único Pro Derechos de la Mujer en 1935, una organización que reunió a mujeres de diversas tendencias políticas, impulsó la discusión pública sobre sus derechos y fue fundamental en la conquista del sufragio femenino.
1: Hoy estamos con una maestra que lleva décadas formando generaciones de jóvenes en la danza regional mexicana. Su historia comenzó desde muy joven como bailarina y después como docente. Y desde 1980 ha acompañado a estudiantes de la Escuela Nacional Preparatoria, particularmente del plantel 6 Antonio Caso. Estamos con la maestra Graciela Heréndira López Garduño, mejor conocida como la maestra Chelita. Bienvenida a la Radio Nacional, qué gusto tenerla por acá.
6: A sus órdenes, el gusto es para mí, para nosotros, tenerlos aquí en esta, su casa, la preparatoria 6.
1: Al contrario, maestra, fíjese que yo conozco esta prepa porque también soy sureño y también tomé clases de baile regional.
6: No me diga.
1: Sí, y al principio decía, ay no, a mí me gusta el rock, me gustan otras cosas, pero cuando me puse el traje, cuando me puse el sombrero, pero cuando me puse toda la parafernalia, cambió inmediatamente mi visión de las cosas. Siento que en la danza regional uno aprende mucho de costumbres, de nuestro país, de las diferentes regiones. ¿Usted cómo lo ve a través de sus ojos y los de sus alumnos?
6: Como usted lo menciona, llegan a lo mejor los alumnos muy renuentes a aceptar estar en esta clase o pensando quizá que no se van a divertir, pero pasa todo lo contrario. Con el transcurso de las clases, poco a poco se van no solamente tomándole el gusto, sino llegan a realmente apasionarse por estar practicando la danza. Ya no les basta solamente la hora de clase, sino se toman sus tiempos en los pasillos donde pueden para practicar. Y hasta que algunos llegan a querer estudiar la danza ya de manera profesional. Y también es muy importante, yo creo, esta que menciona de lo que es ellos sentir realmente la esencia del mexicano, del valor de las tradiciones y todo lo que conlleva.
1: Claro, porque además México es un país muy diverso en muchos aspectos y siento que la música y por lo tanto la danza es muy distinta a lo que conocemos del norte de nuestro país, a lo que pasa en el sur, y es lo que platicábamos ahorita, que hay que de alguna manera, además de aprender la parte técnica, los pasos, está la otra parte que hace que estos bailables y que esta música nazca.
6: Que los identifica como mexicanos, que sientan realmente ese amor por nuestras tradiciones, que no solamente es la danza, sino que involucra tantas cosas y que son tan diversas, ¿verdad? Como es el norte tan diverso al sur. Y tan rico al revés, en contrastes. No es lo mismo un conjunto norteño que uno de huasteco, que uno...
1: Ni el baile, ¿no? Uno es más pegadito, baile. El otro tiene más...
6: No, pues otra cosa, en Veracruz a eso permite, que por un lado es el son jarocho y por el otro es el contacto, el danzón tan rico y tan expresivo también, de alguna manera. Pero sí hay una gran diversidad. En el sur que tenemos, también en el sureste, las jaranas, la trova yucateca, y con ello sus comidas, sus trajes, sus tradiciones de cada uno, también que convergen, como ahora que se nos avecina el Día de Muertos, que todos decimos como México, ya como representando esa gran tradición de Día de Muertos, y sin embargo, tan especial en cada rincón de nuestra república. Como viene en el, ahora se ha hecho también muy famoso el Xantolo.
1: ¿Qué es el Xantolo, maestra?
6: Pues igual es la celebración de Día de Muertos, pero en la Huasteca.
1: ¿Qué particularidades tiene este Xantolo?
6: Es como más místico. Ahí es mucha danza realmente muy tradicional, pero muy comunitaria también. Y luego lo que son sus comidas, muy importante, ¿no? De que usan en la Huasteca.
1: Importantísimo.
6: Claro, claro, uno no puede decir México sin sus comidas.
1: Claro,
6: también tan diversas de acuerdo a los estados.
1: Maestra, ¿usted se especializa en algún tipo de baile de nuestro país o va enseñando a sus alumnos un poquito de cada uno y ya eventualmente ellos, como nos platicaba hace rato, se van a especializar en alguno?
6: Yo creo que sí es un poquito de cada uno. A mí me gusta, por ejemplo, sí mucho el zapateado, el huapango, los sones de Jalisco, las polcas del norte, lo que decimos de la diversidad, pero yo trato de que sí sea un poquito de cada uno, y empezando con lo que es más accesible para ellos, por la música, por lo fácil del baile, que son las polcas.
1: ¿Y cómo podemos hacer para que más jóvenes, más alumnos, más maestros se acerquen a estos bailes, a estas danzas y no se pierdan estas tradiciones?
6: Pues aquí la Escuela Nacional Preparatoria tiene dentro de su doctrina, que es tan importante, la formación integral. Gracias a este espacio que nos da la Escuela Nacional Preparatoria con sus actividades estéticas, es como se van formando estas generaciones. Ellos aquí tienen la posibilidad de elegir entre el teatro, la música, las artes plásticas y la danza. Y dentro de la danza tenemos la danza contemporánea, danza española y la danza regional mexicana. Aquí no es un taller, es realmente se le da la categoría y la importancia de materias. Una materia que deben de cursar obligatoriamente y que pueden llegar a reprobar o a no salir de la preparatoria o llegar a un extraordinario si no la cursan. Pero...
1: ¿Ya oyeron, Abusados.
6: Pero dentro de eso ahí es donde está la importancia de que ellos eligen libremente a qué materia van a inscribirse. Ellos decidieron inscribirse a danza regional y a través de la práctica es como se van enamorando, no solamente enamorando, sino apasionando de la actividad. Pero gracias en mucho a que la Escuela Nacional Preparatoria nos permite esta ventaja de darles estas materias.
1: Claro, y que ellos llegaron aquí de manera voluntaria, eso es importantísimo, no están obligados a aprenderla, ¿no? Es algo que les nació, algo pasó en su vida que dijeron, yo me voy a meter a la clase con la maestra Chelita.
6: Bueno, quizá no por nombre, pero sí por la actividad. Y sí, con el tiempo le toman gran cariño a la materia, a lo que significa como mexicanos, que realmente los identifica y el valor que le da, ¿no? Que de alguna manera preserva nuestra cultura.
1: Maestra, le agradecemos muchísimo esta plática para todas las personas que nos acompañan este domingo en la Hora Nacional. Chicos, muchas gracias. Se ven increíbles y ya los queremos ver bailar, maestra.
6: Ah, encantada de que los vean y ellos felices de tenerlos aquí y de que puedan mostrar su aprendizaje.
1: Perfecto. Muchísimas gracias, maestra Chelita.
6: Gracias.
7: Y para continuar este recorrido por la música y la danza, escucharemos el Chaverán con el Ballet de Danza Regional Mexicana del plantel 6, Antonio Caso.

0: teatro, danza, música, libros y hasta alebrijes monumentales.
1: Wow.
0: Todo para que puedan armar su plan.
2: Bueno, si lo tuyo es la literatura, del 9 al 18 de octubre está la Feria Internacional del Libro del Zócalo, con presentaciones de libros, pláticas, actividades y mucha música. Durante esta semana habrá programación en distintos foros de la feria, así que puedes darte una vuelta por el centro histórico y de paso encontrarte una nueva lectura.
0: El viernes 16 de octubre el Centro Cultural del Bosque recibe a la coreógrafa francesa Leila K. con Maldon. Esta es una pieza de danza contemporánea interpretada por 5 bailarinas que exploran distintas identidades, memorias y formas de habitar el cuerpo.
2: Y el sábado 17 de octubre toca sacar el celular para tomar muchas fotos porque llega el desfile de alebrijes monumentales. El recorrido empieza a las 12 del día en el Zócalo.
0: Y para platicarnos de esta tradición, hoy nos acompaña Emilio Ortiz, que es el responsable del área de comunicación social del Museo de Arte Popular. Muy bienvenido a la Hora Nacional, gracias por acompañarnos,
3: Emilio. No, al contrario, Leos.
0: Oiga, platícanos un poquito de cómo pasaron los alebrijes a ser solamente estas criaturas fantásticas que de repente se veían a convertirse en uno de los símbolos más reconocibles del arte mexicano.
3: He de platicarles que esta historia comienza en 2007. Se le llamaba la noche de los alebrijes porque inicialmente estaba planeado para hacerse de noche, pero en esta primera edición nos dimos cuenta que ya en la noche el público no podía disfrutar. Entonces, al año siguiente ya se hace de día. A partir de las 12 del día surge este desfile que parte del Zócalo, y así ha sido durante 17 años continuos del desfile y concurso, porque además es un concurso de alebrijes monumentales. Y a partir de ese momento se convierte en una tradición, en un mega espectáculo que ha sido admirado. Si sumamos todas las ediciones, son, yo me atrevo a decir, por cuentas que llevamos edición tras edición, unos 20 millones de personas que lo han visto. Hoy en día vienen de otras partes de la República, incluso de diversas partes del mundo, y este año tenemos alrededor de 200 alebrijes que van a desfilar.
0: Emilio, ¿cuáles son los premios del concurso?
3: Mira, los premios del concurso es 70, 50 y 40 mil pesos para los tres primeros lugares, y son 11 menciones honoríficas de 10 mil pesos cada una. Está abierta la invitación para todos. Es una fiesta popular, al igual que los monumentales.
2: Igual que el museo.
3: Y el museo mismo, ¿no? Que uno de los objetivos es precisamente preservar las tradiciones, la cultura. Y bueno, pues invitamos a todo el público de la Hora Nacional para que nos acompañen el sábado 17 a partir de las 12 del día. Parten los alebrijes monumentales hacia la columna de Independencia. Los esperamos.
2: Ahí estaremos.
0: Ahí vamos a estar, ¿cómo no? Y cerramos esta chilanguía con una historia que seguramente muchos conocen, pero que aquí vamos a ver desde otra perspectiva. En la capilla gótica del Instituto Cultural Helénico, la Infinita Compañía presenta Frankenstein, una adaptación de la novela de Mary Shelley bajo la dirección y coreografía de Rodrigo González.
2: Y está aquí con nosotros en la Hora Nacional la actriz y bailarina Pamela Grimaldo para hablar de esta puesta en escena. Pamela, bienvenida a la Hora Nacional.
4: Muchas gracias.
2: Oye, yo quería preguntarte, pues estamos hablando de qué es teatro y danza. No me imagino al monstruo ahí, ¿qué pasa? ¿No?
4: Se
2: me
4: hace una cosa increíble.
2: Sí, claro.
4: Lo que hace la danza contemporánea es abrazar la propuesta desde la no palabra. Entonces vemos toda la emoción dentro del cuerpo, y eso es lo que sostiene básicamente la obra. Además de que el público está muy, muy cerca de nosotros, entonces puede ver absolutamente todo, ¿no? En cuestión de coreografía, que es coreografía y dirección de Rodrigo González, obviamente hay movimientos, obviamente hay saltos, piernas, ¿no? Todo lo que también abarca la danza como disciplina, pero también hay muchas escenas en las que solamente la emocionalidad sostiene lo que está sucediendo, ¿no? Y ese también es un gran reto, cómo transmitir esta historia sin usar ninguna palabra.
0: ¿Por qué eligieron Frankenstein? Que es justo como dice el Cha, no es lo que necesariamente te imaginas como para
2: una Drácula.
0: Danza.
4: Bueno, yo creo que la obra está mucho más apegada a la novela que a todas las interpretaciones cinematográficas que ha habido de Frankenstein. Y la novela en realidad es muy interesante, ¿no? Hay tantos análisis, hay tantas perspectivas, pero la ambientación de esta obscuridad o este recogimiento humano creo que es una de las cosas que la danza contemporánea además combina muy bien en escena. Somos como un poco magos en ese sentido de introspección hacia el ser humano. Y entonces esta novela pues es lo que hace, ¿no? Nos muestra una criatura en su indefensión al inicio, pero que además tiene una inocencia, ¿no? Hay una cosa pueril, y que de pronto al encontrarse con la humanidad empieza a descubrir que no todo es luz. Y eso creo que también es una cuestión que ahora es importante poner en escena.
2: Totalmente.
0: ¿En dónde, hasta cuándo y en

0: ¿Qué horarios podemos ver esta puesta en escena entonces?
1: ¿En dónde? En la Capilla Gótica del Centro Cultural Helénico.
2: En el sur de la ciudad.
1: En el sur de la ciudad, de jueves a domingo, jueves y viernes a las 8, sábado a las 7 y el domingo a las 6 de la tarde.
2: Muy bien, perfecto. Pues muchísimas gracias, Pamela.
1: Gracias.
2: Nos vemos en el teatro. Y así llegamos al final de nuestra Chilanguía. Ya tienes algunas opciones para salir, conocer nuevos escenarios y aprovechar la enorme oferta cultural que tiene la increíble Ciudad de México.
3: Yunani Ñudavi, ya Chimbulito, Kuna Kuntiana Yootena, la hora nacional. Somos Ñudavi, les vamos a presentar la canción del Chimbulito y estamos en la hora nacional.

0: Guillermo Bonfil Batalla, antropólogo mexicano que dedicó gran parte de su trabajo a reconocer la riqueza de los pueblos originarios de México, decía lo siguiente: nuestra diversidad cultural no pertenece solamente al pasado, es parte de lo que somos hoy.
1: México es muchas voces, muchas lenguas, muchas historias y muchas formas de ver el mundo. Es una nación pluricultural que se construye todos los días.
0: Antes de irnos a una pausa, queremos aprovechar para mandar saludos a las personas que nos escuchan cada domingo. Un abrazo para Alicia BFG en Torreón, Coahuila, a José Luis Hernández Álvarez y a Gerardo Domínguez.
1: También a Mariana López de Morelia, a Carlos Hernández de Acapulco, a Sofía Ramírez de la Ciudad de México y a Roberto Martínez.
0: También a Edgar Benet Bucio, Yadira Elías de Nezahualcóyotl, Vanessa Guerra de Sinaloa y a todas las personas que cada semana nos hacen favor de acompañarnos aquí en La Hora Nacional. Muchas gracias por estar con nosotros.
1: Recuerden que nos encuentran como La Hora Nacional Oficial en YouTube, Facebook, Instagram, TikTok, X y en el número 55 34 83 42 39. También nos pueden mandar un correo electrónico a lahoranacional@segob.gob.mx.
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0: Ya estamos de regreso en la Hora Nacional. Muchas gracias por seguir con nosotros.
1: En esta segunda parte hablaremos de trabajo. Conoceremos avances en materia laboral y lo que viene para la jornada de trabajo.
0: También vamos a platicar sobre la nueva regulación para el uso de celulares en las escuelas.
1: Les diremos qué es y dónde se atiende la artritis.
0: Y les presentamos una obra que convierte las calles de la ciudad en parte de una historia de ausencia.
1: Todo esto y más en esta segunda media hora. Recuerden que nos pueden escribir en la Hora Nacional Oficial. Estamos en YouTube, Facebook, Instagram, TikTok, X, Spotify y en el número 55 34 83 42 39.
0: A 2 años del inicio de este gobierno se han presentado varios avances en materia laboral y hay un concepto que resume esta etapa, la llamada primavera laboral.
1: Se trata de acciones enfocadas en mejorar los ingresos de las familias trabajadoras y ampliar su protección social.
0: Uno de los cambios que ya se refleja en la vida cotidiana es la recuperación del salario mínimo. Para 2026 se ubica en 315.04 pesos diarios y de acuerdo con la Secretaría del Trabajo, esto representa una recuperación real del poder adquisitivo de 154% desde 2018.
1: También hay un dato interesante sobre el tiempo que dedicamos al trabajo. Ha disminuido el porcentaje de personas que laboran más de 48 horas a la semana.
0: Además, ya está en marcha la reducción gradual de la jornada laboral, que busca llegar a las 40 horas semanales en 2030 sin disminuir salarios ni prestaciones.
1: Hay sectores que también están entrando en esta nueva etapa de protección laboral. Por ejemplo, con la regulación del trabajo en plataformas digitales, quienes laboran mediante aplicaciones pueden tener acceso a protección social, incluso el seguro contra riesgos de trabajo.
0: A esto se suman acciones para trabajadores del campo y para ampliar sus condiciones de seguridad social.
1: Otro punto importante son las oportunidades para las y los jóvenes. Jóvenes Construyendo el Futuro ha beneficiado a más de 3.6 millones de personas desde su creación y 7 de cada 10 jóvenes que han pasado por el programa actualmente están estudiando o que están trabajando.
0: Hablar de avances laborales implica derechos concretos, mejores ingresos, seguridad social y condiciones dignas para trabajar.
1: Si quieren conocer sus derechos laborales y resolver dudas sobre su jornada o salario, pueden consultar www.gob.mx/Profedet. La artritis reumatoide es una enfermedad autoinmune que puede provocar dolor, inflamación y rigidez en las articulaciones, pero sus primeras señales pueden confundirse con molestias pasajeras. Reconocerlas a tiempo puede hacer una diferencia muy importante.
0: Sí, porque el diagnóstico temprano permite empezar el tratamiento antes de que haya un daño articular que ya sea irreversible. Para saber cuándo buscar ayuda y qué opciones de tratamiento hay, hoy está con nosotros la doctora Ela Barbosa, que es responsable del servicio de reumatología del Hospital Juárez de México. Doctora, bienvenida a la Hora Nacional, qué gusto tenerla aquí.
2: Muchísimas gracias por la invitación.
0: Oiga, platíquenos un poquito, ¿cuáles son esas primeras señales de alerta de la artritis reumatoide?
2: Dolor, molestia, puede ser algo leve y generalmente esta molestia, este dolor, se presenta en articulaciones como las muñecas y de las manos, de los dedos, la base de los dedos, la parte media de los dedos, también los pies. Puede ser también los codos, las rodillas y hasta los hombros también. Más rigidez. Esta rigidez que se describe como rigidez articular matutina es esta sensación de que te sientes tieso, como acartonado, como robot. Y generalmente es en las mañanas o después de que estuviste un rato en una misma postura, cuando empiezas a moverte, puedes sentir esa rigidez.
1: Claro. ¿Y cómo podemos distinguir estas primeras señales de artritis a un dolor pasajero?
2: Generalmente la artritis reumatoide se acompaña de inflamación, de aumento de volumen. Claro, también hay diferentes causas. Dividimos el dolor articular en 2 tipos. Generalmente lo sientes cuando estás en reposo, ¿no? También, igual que la rigidez. Y después, cuando empiezas a moverte, va mejorando un poco. Y el dolor de tipo como ortopédico, mecánico, se siente al revés. Sobre todo cuando mejora en reposo y con el movimiento puedes sentirlo más. Y además, en la artritis reumatoide, este dolor es simétrico, es decir, lo presentas del lado derecho, del lado izquierdo.
0: Si claro, tenemos estos dolores que igual y son simétricos y son distintos por lo que acaba de describir, sí, vamos con un reumatólogo. ¿Y qué estudios nos hace para confirmar el diagnóstico?
2: Primero, antes de hacer estudios, hacemos un interrogatorio, porque la artritis reumatoide no nada más puede afectar las articulaciones. Aunque su nombre sea artritis, artros, que quiere decir articulación, itis, inflamación, y es reumatoide, que sería como el apellido, el nombre completo, También puede presentar manifestaciones en otros órganos y sistemas. Puede presentarse también en el ojo, puede presentarse en los pulmones, puede presentarse en la piel, entre otros. Después del interrogatorio, para poder identificar qué es lo que estás presentando en las diferentes partes del cuerpo, bueno, esto le llamamos poliartritis, que son de 5 o más articulaciones involucradas. Y ya que vamos ubicando en esa línea, tenemos que hacer diferentes tipos de estudios, por ejemplo, estudios de inflamación, como velocidad de sedimentación globular, proteína C reactiva y algunos marcadores específicos que nos ayudan a orientar, que es el factor reumatoide y unos anticuerpos que se llaman anticuerpos antipéptidos cíclicos y citrulinados, entre otros.
0: Si uno da positivo a estos estudios es que tiene probablemente un proceso de artritis. ¿Y de ahí qué pasa?
2: Que si lo identificamos a tiempo, podemos cambiar totalmente la evolución de la enfermedad. Si tú eres diagnosticado tempranamente, vamos a parar esta evolución de la enfermedad para que tengas una buena calidad de vida.
1: Doctora, qué interesante todo lo que nos cuenta. Rapidísimo le quiero preguntar si tiene que ver con la edad, después de que nos responda esto, si nos puede dar algún lugar donde podemos contactarla o saber más acerca de la artritis reumatoide.
2: El pico de edad es, dependiendo de la literatura, entre 30 y 60 años, mucho más en mujeres que hombres. Y yo estoy en el Hospital Juárez de México, en el servicio de reumatología, y también información confiable se puede obtener en el Colegio Mexicano de Reumatología.
0: Le agradecemos mucho, doctora, su visita y compartirnos esta información que nos tiene que tener a todos más vigilantes en relación con nuestro propio cuerpo, ¿no?
1: Así es.
2: Muchísimas
1: doctora
2: gracias.
1: Doctora Elda Barbosa, muchísimas gracias por acompañarnos aquí en La Hora Nacional. Y ya lo saben, muchísimas gracias a todos y todas por estar con nosotros. No se vayan. A partir del 3 de noviembre entrará en vigor una nueva regulación para el uso de celulares y dispositivos digitales personales en escuelas de educación básica. La medida contempla que niñas, niños y adolescentes no utilicen estos dispositivos durante la jornada escolar.
0: Para conocer qué significa esta medida para la vida cotidiana de las escuelas, cómo se va a aplicar y qué tienen que saber las familias, nos da mucho gusto darle la bienvenida una vez más a la maestra Noemí Juárez Pérez, subsecretaria de Educación Básica de la SEP. Te agradecemos mucho que estés con nosotros para platicar de esto que va a pasar el 3 de noviembre y que queremos entender, para empezar, qué cambia exactamente a partir de esta fecha y qué dispositivos son los que están contemplados en esta regulación.
3: Muchísimas gracias a ustedes primero por la invitación.
1: Al contrario,
3: siempre es un gusto estar aquí, saludar a todas su audiencia. Pues bien, se emitieron estos lineamientos ya publicados en el Diario Oficial de la Federación, donde se regula el uso de dispositivos digitales en todo el sistema educativo nacional. Va a tener sus modificaciones de acuerdo con el nivel educativo, básica, medio, superior y superior. Superior, ya hablamos de personas de más de 18 años, entonces tiene una apertura y más es una conciencia sobre el uso, una concientización, el uso ético en cuanto a estos información, uso que se le da a estos dispositivos. En el caso de educación media superior, quedó con restricciones conforme a la comunidad educativa, es decir, cada escuela va a poder emitir cuáles son estos reglamentos de uso interno, también en función de la propia comunidad. Y en el caso de educación básica, hay una restricción en la jornada escolar. También es muy importante mencionar algunas excepciones. Por ejemplo, tenemos casos donde es necesario para temas de inclusión. En el caso de algunas estudiantes es importante por el tema de audio o una cuestión que les permite también estar trabajando en aula. Entonces, en esos casos, estos usos de dispositivos digitales son autorizados porque son necesarios para el tema educativo. Y también en algunas prácticas donde tengan una finalidad pedagógica. Como sabemos, nuestras maestras, nuestros maestros hacen planificaciones de sus clases, planifican sus proyectos, algunas de las actividades que se van a desarrollar durante el ciclo escolar. Y si en algún momento dice, bueno, necesito para tal vez la difusión de algún video, la grabación de algún material, si tiene una finalidad pedagógica o algo que se está trabajando, se puede siempre y cuando esté dentro de una finalidad pedagógica, pero si no, se restringe también este uso durante la jornada escolar. Pero lo importante es que no se esté usando como un medio de distracción durante la jornada escolar y sobre todo porque ya no hay una interacción. Como ustedes saben, hicimos una consulta a las maestras, a los maestros de educación básica, 565 mil participaciones, y justo en los momentos donde ellos reportaban que había este uso de dispositivos mayoritariamente, a la hora de la entrada, entre clases y durante el receso escolar, que nos está hablando la interacción entre nuestros jóvenes, entre los estudiantes, entre adolescentes, pues cada vez también está siendo menos.
1: ¿Y qué pasa, como decías ahorita, en receso, le regresan el celular o se queda hasta la salida? ¿Qué pasa en una emergencia, por ejemplo?
3: Es muy importante, por ejemplo, en el tema del receso, que fomentemos otras prácticas. De hecho, hace unos días también llevamos a cabo la Jornada Nacional de Juegos Tradicionales, porque el receso es eso, es volver a la convivencia, volver a la interacción, volver a convivir, volver a utilizar el patio escolar. Así es que también tenemos que ofrecerles a nuestros estudiantes esas otras cosas, ¿no? Retornar a la convivencia personal.
1: A mí me faltaba tiempo, ¿no? Esos 20 minutos de recreo, así de que quiero hacer todo.
3: Y bueno, algo también muy importante en cuanto a las emergencias, las familias tienen los números de las escuelas, muchas veces también se puede hacer la llamada a la escuela, o uno de los adultos también de la escuela puede hacer la comunicación con las familias. Y también por ello fue muy importante decir, bueno, no es que se limite el acceso a la escuela como tal, pero sí durante pues, la jornada, para evitar todas estas distracciones.
0: ¿Qué papel juegan las madres y padres de familia para ayudar a que esta regulación funciona como tiene que funcionar? ¿Y cómo pueden también trabajar un poquito más para regular el uso de pantallas fuera de las horas de clase, ¿no? Porque al final no es como que, ay, bueno, ya, ahí se acabó el problema.
3: Es muy importante, porque lo que queremos es generar conciencia de las implicaciones que se dan en el desarrollo cognitivo, social de sus hijos. O sea, yo creo que cuando concienticemos y ponemos sobre la mesa la reflexión de qué le está pasando al niño, a la niña, al adolescente con este uso excesivo de dispositivos, podemos hablar de problemas de lenguaje, de desarrollo cognitivo también, problemas en la creatividad, en la resolución de problemas, de atención. También, además, recordemos que las plataformas muchas veces tienen este algoritmo de generar adicción. Y creo que eso también es muy importante, el scrolling infinito. ¿Qué quiere decir? Pues que cada vez estás obteniendo eso que tú consumes, y que te centras solamente en eso que estás consumiendo. ¿Y qué va a implicar? Una adicción, ¿no? Entonces es muy importante concientizar a padres, a madres de familia, que esta luz también genera problemas de higiene de sueño, problemas de concentración, de retención de información, y cada vez se vuelve todo más inmediato. Por lo tanto, la propia interacción de nuestros niños, de nuestros jóvenes, se vuelve esa ansiedad.
0: Ay, pues qué importante que se hayan tomado estas decisiones. Y ojalá que sea una cosa que ayude a que las infancias y las juventudes tengan un proceso mucho más orgánico y amigable en la escuela, sobre todo en edades en las que todo ya resulta bastante complicado per se.
3: Completamente. Volvamos al juego, a la interacción y a la convivencia.
0: Total.
1: Claro, por supuesto.
0: Mil gracias por acompañarnos aquí en La Hora Nacional. Si alguien tiene alguna duda sobre lo que implica este cambio, ¿a dónde pueden acudir? ¿Qué página pueden checar? ¿Dónde hay más información?
3: En toda la página de la Secretaría de Educación Pública, y también ahí se están brindando las asambleas informativas, y también en la página ABC de las Emociones hay orientaciones para madres, padres y personas cuidadoras. Viene una sección sobre cultura digital, mundo virtual, donde seguramente también tendrán más orientaciones.
1: Muchísimas gracias, Noemí Juárez Pérez, estuvo aquí con nosotros una vez más en La Hora Nacional. No se vayan porque tenemos mucho más. Gracias, Noemí.
3: Un gusto.
1: La música guarda la memoria, las lenguas y las formas de entender el mundo de una comunidad. Desde la Mixteca, el conjunto típico Ñu Dabi lleva 3 décadas trabajando para preservar y difundir la música tradicional.
0: La agrupación fue fundada por el profesor Jaime Peralta, director emérito, quien llevó este trabajo primero a las escuelas y después a escenarios nacionales e internacionales. Hoy está con nosotros la agrupación, a la que le damos la más cordial bienvenida, y les queremos pedir si nos ayudan, por favor, presentándose y diciendo brevemente qué papel juegan en la agrupación.
4: Soy Ariadna y soy bailarina del grupo.
5: Muchas gracias por la invitación. Soy Gabriela Méndez y soy bailarina del grupo.
6: Hola, muchas gracias. Mi nombre es Uriel. También soy parte del grupo. Toco la guitarra y la vihuela y hago segunda voz.
7: Yo soy Alexis Flores y igual soy parte del grupo.
8: Soy Ita Peralta. Soy tapeadora. A veces canto. Y me gusta estar aquí.
1: Muy bien, es lo más importante.
9: Mi nombre es Rubí Peralta, soy directora del proyecto Conjunto Típico Ñu Dabi. Es un gusto estar con ustedes hoy.
10: Soy Fernando Ibares y soy, se puede decir, como subdirector de esta agrupación. Toco el arpa, vihuela, guitarra, un poquito de armónica y tapeo. Y nosotros conformamos el grupo de Ñu Dabi, y Tachi Ñudabi, que ahorita les vamos a explicar un poquito. Tachi Ñudabi, digamos que Ñudabi es el árbol y Tachi es como esa ramita, el cual Ñudabi se enfoca en tocar lo que son los sones de la Mixteca poblana, y Tachi Ñudabi toca lo que son sones de tarima de Guerrero, ya que pues su servidor es originario de ahí, de Acapulco, Guerrero. Es esa pequeña...
11: Esa rama, ¿no? Esa pequeña desviación que tan felices nos hacen. Cuéntanos un poco, Ñudabi lleva 30 años ya, ¿no? Rubí, cuéntanos un poquito del director emérito, que nos quiera platicar un poquito de la historia del grupo, cómo empezaron.
9: Ok, Jaime Peralta fue un músico, danzante, laudero, escritor de la Mixteca poblana, específicamente de Barranca Salada. Su municipio o su cabecera municipal es San Jerónimo, Sayacatlán, Puebla. Él emigró desde muy joven a la Ciudad de México y se integró a varios proyectos de música, creando a Conjunto Típico Ñudabi, y a lo largo de este tiempo se crearon nuevos sones, se rescataron sones que se habían perdido en mi tierra, y nos encargamos de preservar y difundir lo más apegado posible a la música y danza de la Mixteca poblana y también de otras regiones del país.
0: Empezó el proyecto llevando la música a las escuelas. ¿Por qué era una cosa tan importante empezar por ahí?
9: Una, para llevarle a las juventudes y a las infancias lo tradicional que hay en nuestro país, porque es algo que se ha perdido últimamente. Y Jaime Peralta fue maestro de educación primaria. Él estaba enfocado en compartirle a sus alumnos y a sus compañeros músicos y maestros el arte tradicional mexicano.
11: Oigan, y ustedes trabajan con un estricto apego a las raíces. ¿Cómo han logrado mantener esto durante 30 años? ¿Cómo han visto el mundo cambiar a través de sus ojos?
9: Ha sido una labor loable, porque justamente por los cambios que hay hoy en día, la música también ha evolucionado, pero a veces con esa evolución se pierde la tradición. En los pueblos indígenas no tocan con muchos instrumentos que ahora los hay, o con muchos instrumentos que ahora están sonorizados diferente. Entonces la música pierde su esencia, y nos gusta llevar a conocer lo más apegado a esa tradición que existe en nuestro país.
0: ¿Dónde podemos escuchar la música del Conjunto Típico Ñudabi?
9: Pues estamos en todas las plataformas digitales y nos pueden buscar también en redes sociales. En Facebook y en Instagram nos pueden encontrar como Conjunto Típico Ñudabi y también como Tachi Ñudabi.
11: Es Ñudabi con dos U's, ¿verdad?
9: Así es, Ñuu espacio Davi.
11: Muy bien. Bueno, pues muchísimas gracias por habernos visitado aquí en la Hora Nacional. Qué gusto, qué bonito que sigan haciendo esto después de tantos años, y qué bonito ver estas nuevas generaciones tan involucradas en conservar nuestra música, nuestra raíces, todo lo bonito que tiene nuestro país.
9: Muchísimas gracias por la invitación.
0: Gracias de verdad por haber venido, y gracias a todos ustedes que nos acompañan aquí todos los domingos. No se vayan.
11: El cacao es parte de nuestra historia desde hace miles de años. En Comalcalco, Tabasco, esta semilla guarda la memoria de los pueblos que la cultivaron, la transformaron y la convirtieron en una bebida ligada a sus tradiciones y a su manera de entender el mundo.
0: Comalcalco es una tierra donde el cacao sigue siendo parte de la identidad de sus comunidades y de una herencia que México comparte con el mundo. Vamos a ver y escuchar una cápsula sobre este lugar.
12: Dentro de una pequeña semilla habita la memoria de un pueblo y el sabor del mundo. Fue alimento, fue moneda, fue rezo. Y mucho antes de que el mundo la probara, los antiguos pueblos de nuestras tierras la conocieron y la llamaron cacao.
13: El cacao está muy arraigado en diferentes culturas, diferentes mitos. Quetzalcóatl les lleva el cacao, es un regalo de los dioses, es un fruto. Para los nahuas igual, lo descubren en un cerro por dioses también. Entonces vemos cómo también esta parte de que no es un simple fruto, sino es un regalo de los dioses.
14: Pues es el ritual del cacao, es esa conexión, es el agradecimiento, es honrar y reconocer lo natural, que es parte de nuestra alimentación y que nos da esa identidad, esa cultura con esta semilla milenaria como es la semilla del cacao.
12: En Comalcalco, corazón de la Chontalpa, esa memoria sigue viva. Respira en el cacaotal, en las manos que cultivan, en el metate que transforma, en la jícara que espuma, en la leña, en el humo, en el saber que pasa de abuelas a nietas como una oración.
14: Y es cuando vemos concretado una cosecha, cuando vemos el resultado del fruto de nuestro trabajo. Creo que esa es la satisfacción más grande y es la conectividad que tenemos.
12: Y esa pequeña semilla emprendió hace siglos un viaje extraordinario y el mundo la hizo suya, la volvió chocolate. Pero mucho antes, nuestros pueblos ya la llamaban cacao, la semilla que Tabasco regaló al mundo.
15: Esta es Tercera Llamada. ¡Comenzamos!
1: Hay lugares que no solamente habitamos, sino que también nos habitan. Puede ser una calle, una plaza, una esquina. Pueden guardar recuerdos, afectos y hasta ausencias.
0: De eso habla Memoria en el Asfalto, una obra escrita por Aldo Martínez Sandoval, dirigida por Daniela Parra y protagonizada por el actor Carlos Ordóñez, que está hoy con nosotros para platicar de la obra. Bienvenido, Carlos, a la Obra Nacional.
1: Sí. Oye, pues qué gusto tenerte por acá y sobre todo para hablar de esta obra que ya está, si no entendí mal, en su cuarta temporada, ¿no?
16: Cuarta temporada, sí. Iniciamos en Casa del Teatro en el 2024. La primera vez que la presentamos fue pues un experimento a ver cómo, de hecho, cuando la viste fue las primeras funciones. Y nos ha ido bien y esta es la cuarta temporada y quisimos regresar ahí con el apoyo de FIARTES para un poco devolver la Casa del Teatro también lo que nos prestó, el espacio que nos dio en su momento, en la primera temporada.
0: ¿Nos puedes platicar un poquito de qué va Memoria del Asfalto?
16: Memoria en el Asfalto es un monólogo que escribe Aldo Martínez Sandoval, que creo que de entrada es un homenaje al Zócalo capitalino, al centro de la Ciudad de México. Porque lo que hace este personaje es que recorre las calles de la ciudad, el primer cuadrante, y está en búsqueda de lo que perdió de entrada y de su amada, que la busca por el centro de la ciudad. Su recorrido empieza en República de Cuba a la altura del número 59 y da todo el recorrido a través de República de Brasil, pasa por el Monumento a la Inquisición, se va por Monte de Piedad, llega al Zócalo, cruza Venustiano Carranza y después regresa por el Eje Central. Todo el tiempo es buscando. El título, que es Memoria en el Asfalto, lo que sucede es que el asfalto le detona los recuerdos de su amada.
1: Y entonces, bueno y lo malo.
16: Lo bueno y lo malo, y entonces todo le regresa a él como un detonante. Y pienso que él está haciendo un ciclo todo el tiempo, todos los días. Digo, no sabe en su momento qué pasa con la amada, que no la encuentra. Hasta el final podemos un poco dilucidar qué sucede, exacto. Pero sí, o sea, yo lo veo como un loop que hace este personaje todo el tiempo. Creo que en el momento en el que llegó el monólogo a mis manos, creo que yo estaba perdido. Y justo la búsqueda de este personaje me hizo encontrar respuestas en lo actoral, en lo personal. O sea, digo, a veces uno mágicamente cree que los textos nos salvan y a veces sí pasa. Oye, y hay que confiar en que sucede. Claro.
0: Y justo con esta relación tan especial que tienes tú con el texto, ¿qué se siente regresar cada tanto a hacerlo?
16: Al principio es una resistencia brutal por lo que toca y por todas estas emociones que le detonan al personaje, pero poco a poco, ya que voy entrando y voy retomando los ensayos, hay una zona de disfrute que nos reconocemos ya de alguna manera, ¿no? Claro.
1: Pero sí es un tema muy, muy difícil, ¿no, Carlos? El que estás tocando ahí.
16: Difícil y actual, ¿no? Y no solo en México, sino también en Latinoamérica. Creo que cualquier persona que de pronto pueda acercarse y ver la puesta en escena, al final algo le moverá, algo. Porque todos hemos buscado algo, ¿no? Entonces, creo que de cualquier lugar, desde cualquier parte de la obra, puedes empatizar con el personaje, pero sí llega a un lugar profundo, sí. Creo.
0: Carlos, ya nos dijiste que la obra regresa a la Casa del Teatro, pero ¿cuándo podemos verla?
16: Los viernes, sábados y domingos. Los viernes a las 8:30, los sábados a las 7 y los domingos a las 6, excepto en el fin de semana de Día de Muertos, que Coyoacán. Es una fiesta.
0: Sí. ¿Y hasta cuándo va a estar?
16: Hasta el 6 de diciembre.
0: Ah, perfecto.
16: Es una temporada larga.
0: Pero una última cosa, ¿la obra o la compañía o tú tienen redes sociales?
16: Sí, o sea, pueden seguirme a mí, que es Carlos Ordóñez Cruz en Instagram. Y en realidad somos un colectivo, o sea, cada uno de nosotros tenemos nuestras propias redes sociales. Daniela Parra, que es la directora, Aldo Martínez Sandoval, que es el dramaturgo. Esos son como los generales.
1: Y la Casa del Teatro.
16: Y la Casa del Teatro, que bueno, ahí está también toda la publicidad.
0: Súper, pues muchísimas gracias por haber venido, Carlos.
16: Gracias, muchas gracias.
1: Carlos Ordóñez, muchísimas gracias por visitarnos y muchas gracias a ustedes por acompañarnos. Por favor, no se vayan.
10: ¿Qué tal, amigos? Pues nosotros somos Grupo Tachi Ñudabi, estamos en la Hora Nacional y vamos a interpretar ese tema que lleva por nombre Zona Cocula.

0: Llegó el momento de cerrar esta emisión de La Hora Nacional. Nos vamos muy contentos por haber estado con ustedes. Que tengan una excelente semana y nos vemos y escuchamos el próximo domingo.
1: Acuérdense que durante la semana nos pueden escribir en La Hora Nacional Oficial. Estamos en Facebook, Instagram y en el número 5534-834239.
0: También nos pueden mandar un correo electrónico a lahoranacional@segov.gov.mx.
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2: When Love Takes Over, lanzar en 2009, es una colaboración que se convirtió en un gran éxito mundial.
3: With French DJ and producer.

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1: ¿Has escuchado acerca de encontrar tu media naranja? Te explico de volada por qué esta creencia a veces no funciona tanto. La creencia de encontrar tu media naranja es partir de la premisa de que estamos incompletos y no necesariamente lo estamos. Las relaciones más saludables son cuando dos personas completas y autónomas deciden estar juntas. La psicóloga y autora argentina Susana Balán propone una forma amorosa y muy interesante en su libro El Abrazo Preciso. Y este es no buscar el abrazo completo, que es el abrazo que cubre todas tus partes, sino más bien, el abrazo preciso es ser abrazado en ese lugar en específico donde tú necesitas ser abrazado. Es el abrazo que te calma tus angustias existenciales. Es el abrazo de más calidad y menos cantidad. Es el abrazo profundo. Si quieres saber más sobre esta temática, puedes buscar el libro El Abrazo Preciso de Susana Balán. Yo soy Marion Cortina y estás en Vox FM. Sígueme en redes sociales como @MarionCortina.
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2: Lanzada en 1991, esta canción marcó un antes y un después para la banda y se convirtió en un referente del rock alternativo. Con una mandolina como instrumento principal y una letra introspectiva, la canción exploró temas de deseo, frustración y espiritualidad de una manera única para la época.
3: You were just messing around with the mandolin.
4: Yeah, and I still don't play mandolin.
2: En México, Losing My Religion fue un éxito inmediato, sonando en estaciones de radio tanto alternativas como pop, conectando con una audiencia que buscaba algo diferente.
5: Oh, no, I said too much. I set it up.
2: El video musical, buenísimo, lleno de simbolismo religioso y visuales artísticos, un gran impacto, ayudando a consolidar a R.E.M. como una de las bandas más influyentes de la década de los 90. Es por ello que R.E.M. forma parte de los Radio Hits de Vox.

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1: El verdadero relato de una sociedad no se esculpe con mármol, sino con las miserias y pasiones de sus calles. El Tío Goriot, la cumbre literaria de Honoré de Balzac, publicada por Editorial Cátedra, es una disección de la ambición en el París del siglo XIX. Con una prosa desmesurada e innovadora, el autor francés utilizó la escritura como una palanca para reflejar el ascenso social y la decadencia moral. Leer este clásico en pleno siglo XXI es indispensable para entender que el dinero y el poder siguen gobernando nuestras ciudades. Además, la rigurosa edición de Editorial Cátedra nos ofrece el aparato crítico ideal para descifrar cada rincón de esta bellísima pero trágica trama nocturna.
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2: El director Jung Sang-ho cambió su manera de imaginar los zombies de Zona Cero. 10 años después de convertir Estación Zombie en un fenómeno mundial, Jung Sang-ho regresa al género que lo llevó a todo el mundo con Zona Cero, su nueva película. ¿Pero de qué va? La historia comienza durante una conferencia de biotecnología cuando un virus comienza a transformar a las personas. Las autoridades sellan el edificio y quienes quedaron atrapados tendrán que sobrevivir mientras los infectados evolucionan. Pero, spoiler, aquí el peligro está contenido dentro de un edificio mientras afuera el mundo continúa. Ya está en cines.
3: Hoy voy a realizar un experimento. No, en verdad es terrorismo. Es un nacimiento. El nacimiento de una nueva humanidad.
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1: ¿Has escuchado acerca del término Eros Divino? Te cuento en menos de un minuto qué es y por qué es tan importante. El término más aprobado por diferentes autores para describir el Eros Divino es la fuerza iluminadora del amor. Trata acerca de cómo utilizar el deseo y la pasión como puerta de entrada para realizar todo nuestro potencial. Tiene una cualidad placentera y erótica. Es una energía de deseo, placer y sensualidad. Puede ser entre tu alma y su verdadera esencia. Puede ser entre dos personas. Porque se basa en el deseo de intimidad, de estar cerca, estar en contacto y en comunicación. Al conectar con la energía de Eros, cada uno de nosotros puede aprender a ser completamente real, auténtico y vivo en todas nuestras interacciones. En términos del autor Hamed Ali, quien tiene varios libros escritos sobre Eros, comenta que Eros Divino es la corriente de la vida corriendo por tus venas. Es la intimidad del abrazo del amado en el que siempre eres retenido. Es la paz que está cargada de vitalidad. Es un sentimiento inconfundible de una vida plenamente vivida. El Eros Divino es tu relajación en la bienaventuranza de quien ya eres. Ahora ya sabes lo que es el Eros Divino. Si quieres saber más, puedes buscar el libro El Poder del Eros Divino de Hamed Ali y Karen Johnson. Sígueme en redes sociales como @MarionCortina.
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1: ¿Qué pasa contigo? 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
1: Detrás de lo que fuimos, somos y seremos en este planeta, siempre estará la búsqueda del agua. La sed, una historia antropológica y personal de la vida en tierras de lluvia escasa, escrito por Virginia Mendoza para Editorial Debate. Es un ensayo sobre cómo la escasez influye en el destino humano. Con una profunda sensibilidad y solvencia científica, la autora conecta los relatos de su infancia manchega con el origen y colapso de las grandes civilizaciones. Desde los rituales antiguos hasta los avances de la ciencia climática actual, el texto nos demuestra que la falta de líquido nos enseñó tanto el arraigo como el desarraigo. Un libro indispensable para comprender nuestro frágil presente.
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3: El director Eli Roth dirige las reacciones de miedo de los niños en medio del gore de su nueva película El Heladero. ¿Se acuerdan cuando escuchaban la cancioncita del heladero y salían corriendo a comprar? Eli Roth nos arruina este recuerdo de infancia en El Heladero Dulce Sabor a Muerte, que ya está de estreno. Una cinta de terror salvaje, divertida y sin censura, que nos lleva a un suburbio en medio del verano perfecto, donde un heladero misterioso y de turbia sonrisa empieza a repartir helados infectados. La consecuencia de esto es que los niños pierden la cabeza y se transforman en la peor amenaza para los adultos, en un body horror que te hará revolver el estómago en cines.
4: You guys see that weird ice cream man today?
5: What do you mean weird?
4: Like he was following me.
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0: 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La temperatura en Vox.
2: 16 grados.
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5: Son las 7.
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0: 7 de la mañana en punto, ya son las 7 de la mañana, tiempo del centro de México, de esta mañana de lunes, lunes 12 de octubre del año 2026. Bienvenida, bienvenido a esta segunda emisión de Informativo NTR. A nombre de Guillermo Ortega Ruiz y de todo este gran equipo que hace posible esta primera emisión de Informativo NTR, les saluda con mucho gusto Alberto García Sarubi y lo invito a que se quede con nosotros las próximas tres horas. Tendremos mucha información de lo que está pasando en México y en el mundo. Le estamos dando seguimiento desde todo este fin de semana al huracán Simón, que ha puesto alerta a toda la costa del Pacífico. Ha habido mucha lluvia del centro de la República Mexicana hasta el sur, y es lo que estamos en estos momentos revisando. Este huracán Simón, le voy a estar dando toda la información. Afortunadamente no ha ingresado directamente a territorio mexicano, pero sí ha traído muchísima lluvia, muchísimos vientos y sobre todo mucha alerta por parte de los gobiernos, tanto de Jalisco como de Colima, de Nayarit también, en donde ya se prendieron todas las alertas para proteger a la ciudadanía. Bienvenida, bienvenido pues a esta primera emisión de Informativo NTR, nuevamente a nombre de Guillermo Ortega Ruiz, titular de este espacio, y de todo este gran equipo que hace posible esta primera emisión aquí en la Ciudad de México, en la Ciudad de Guadalajara y en la Ciudad de Zacatecas. Le da la bienvenida a Alberto García Sarubi. Oiga, hoy es 12 de octubre y parece que ya no se ha destacado tanto, no se ha querido sacar ya de la historia, pero antes, en nuestras generaciones, las generaciones ya de hace pues algunos años, pues celebrábamos el día de hoy como el Día de la Raza, ¿se acuerda usted? Era el día en donde pues se conmemoraba la llegada a América del navegante Cristóbal Colón en 1492. Este día también se celebra ya en España, en la mayoría de los países hispanoamericanos y en los propios Estados Unidos. Esta celebración fue creada en el siglo XX por la iniciativa del exministro español Faustino Rodríguez San Pedro. Sin embargo, desde finales del siglo XX han surgido movimientos que critican esta festividad por considerar que conmemora el sometimiento, la eliminación de los pueblos indígenas y de su cultura. Y de hecho se ha cambiado la idea un poco al Día de la Hispanidad, en donde pues no nos descubrieron, efectivamente, pues hubo ahí un encontronazo de dos mundos. Y bueno, la historia ya la conoce usted, pero usted finalmente tiene la decisión si usted pues en este 12 de octubre pues recuerda la llegada de Cristóbal Colón y la recuerda pues como se la enseñaron en la historia. Ya ve que ha cambiado todo conforme a intereses políticos, y hoy pues hoy las cosas son diferentes debido a los regímenes políticos. Por ejemplo, ya no tenemos una estatua de Cristóbal Colón en la Paseo de la Reforma, que es quizá la avenida más simbólica de todo el país por estar en la capital del país, además de que es tremendamente histórica, tiene muchísima historia ese Paseo de la Reforma, pero se retiró la estatua de Cristóbal Colón, se quiso poner por ahí un huehuete, ya no se pudo, y finalmente los colectivos de madres, de padres buscadores, pues tomaron esa glorieta, otrora glorieta de Colón, y pusieron un monumento ahí de una niña que lucha. Y después el gobierno precisamente de Claudia Sheinbaum, cuando estaba al frente de la Ciudad de México, trató de poner el rostro de una indígena, la indígena de Amibajac, pero pues tampoco hubo consenso. Primero pusieron ahí a una estatua que parecía más con rasgos extraterrestres como lo pintan en las películas y en los cómics. No gustó esto, se retiró, se puso otra, pero ya no se logró poner en el pedestal donde se encontraba Cristóbal Colón. Pero el día de hoy, pues, es 12 de octubre. Como le digo, durante muchos años, desde principios del siglo XX, se celebraba el Día de la Raza. Ya después, con distintas visiones políticas de gobiernos de izquierda, de gobiernos con otra concepción de la historia, se denomina también el Día de la Hispanidad. Allá en España, pues se sigue celebrando todavía el Día de la Raza, y ya sabe, pues todo un reconocimiento y toda una historia hacia Cristóbal Colón, este hombre que carabelas, llegó finalmente al continente americano y de ahí comenzó un encontronazo entre dos continentes y pues el resultado somos nosotros, todos los que estamos en este continente americano. Pues vamos con la información y como les digo, le estamos dando seguimiento al huracán Simón. Este huracán que ha pues verdaderamente puesto de cabeza al gobierno federal a través de su coordinación de protección civil, pero afortunadamente se tienen protocolos que en los últimos tiempos pues han ayudado muchísimo a la ciudadanía a través de los planes de la Marina, principalmente este plan de N3, también con el Ejército Mexicano y las áreas de protección civil. Esta mañana, la Comisión Nacional del Agua están informando que el huracán Simón se ubica como categoría 3 en la escala Saffir-Simpson. Su centro se localiza a 80 kilómetros al oeste-suroeste de Cabo Corrientes, en Jalisco, y a 120 kilómetros al sureste de Punta Mita, en Nayarit. Presenta varios vientos máximos sostenidos de 185 kilómetros por hora, rachas de 220 kilómetros por hora y desplazamiento hacia el noroeste a 4 kilómetros por hora. Su circulación genera lluvias fuertes, muy puntuales, muy fuertes en el occidente del país. Se mantiene zona de prevención por efectos de vientos de huracán desde Playa Pérula en Jalisco hasta el Robolito en Nayarit, incluyendo las Islas Marías en Nayarit. Lancia por efectos de vientos de huracán desde el Roblito en Nayarit hasta Bahía Tempehuaya, allá en Sinaloa. Según el trayecto de Simón, podría más bien subir hasta Sinaloa, aunque afectaría seriamente pues las costas de Jalisco y Nayarit. El día de ayer, la presidenta Claudia Sheinbaum llamó pues a todos los habitantes de esos estados de la República para poder resguardarse y sobre todo tomar todas las precauciones necesarias. El día de ayer la presidenta dijo que ante el próximo impacto del huracán Simón, que el día de ayer todavía se ubicaba como categoría 4, se exhorta a la población de municipios costeros de Jalisco, Colima, Nayarit y Michoacán a mantenerse en resguardo hasta el aviso oficial de que el peligro ha terminado. E informó que todas las áreas de protección civil, tanto del gobierno federal como de los estados de la República de Nayarit, Jalisco, Colima y Michoacán, estaban pues colaborando para apoyar a la ciudadanía. También la Coordinadora Nacional de Protección Civil del Gobierno Federal, Laura Velázquez, informó que se estaban tomando todas las precauciones para pues proteger a la gente. Informó que había un cambio de dirección por parte de Simón, podría ir hacia las costas de Sinaloa, pero ya esta mañana pues ya estaba registrando una categoría 3. Bajaba un poco su intensidad, pero sigue siendo todavía un huracán muy poderoso. Esto fue lo que dijo ayer en la tarde la Coordinadora Nacional de Protección Civil, Laura Velázquez. Escuchemos.
1: Se detectó un cambio en su trayectoria que lo mantiene más tiempo frente a las costas a la altura de Cabo Corrientes en Jalisco. Sus efectos van en el transcurso del día de hoy, domingo, y mañana lunes en la región costera, muy en específico en la región costa norte al sur de Puerto Vallarta. Va a generar vientos intensos, un oleaje elevado y marea de tormenta. Les pedimos no bajar la guardia, que continuemos con la especificación que hemos dado para la zona costera del Pacífico, de Nayarit, de Jalisco y de Colima, para continuar con la suspensión temporal de movilidad de actividades no esenciales. No bajemos la guardia. El huracán se encuentra muy cerca de las costas mexicanas, como ya lo mencioné, a la altura de Cabo Corrientes en el transcurso del mediodía del día de hoy y hasta el día de mañana. Continuará muy cercano a nuestras costas.
0: Es categoría 3, es lo que está informando la Comisión Nacional del Agua, y hay que tener mucha precaución, principalmente en las costas del Jalisco se ubica a 80 kilómetros al oeste-suroeste de Cabo Corrientes, allá en el estado de Jalisco. Le vamos a estar actualizando durante todo este noticiero sobre la información que pueda dar la Comisión Nacional del Agua. Por lo pronto hay todas las precauciones para los habitantes de la zona costera de estos estados, principalmente ya de Jalisco, de Nayarit y próximamente del estado de Sinaloa. Y aquí en la República Mexicana, alejado un poco de las costas, los trabajadores sindicato mexicano del Seguro Social, pensionados también, continúan con sus manifestaciones y sus bloqueos. Tienen tomadas, pues por lo pronto, las explanadas y también las instalaciones de diversas clínicas del IMSS-Bienestar. Están exigiendo que se les den mejores condiciones de trabajo y rechazan también un incremento a sus prestaciones y a su salario. Se le había otorgado en días anteriores un incremento del 6.8%, pero solamente un incremento de 2.9% en el salario base y 3.9% en beneficios, o sea, en otros programas de su trabajo. Esto ha sido rechazado porque también han denunciado condiciones muy precarias en torno al trabajo que realizan en la atención de miles de mexicanos que acuden todos los días a los diversos hospitales y clínicas del Instituto Mexicano del Seguro Social. Por lo pronto, el sindicato, que ya ha sido rechazado por la base trabajadora, ha convocado una consulta el próximo 14 de octubre para ver qué camino puede tomar estas manifestaciones, si se confirma un paro nacional o se puede negociar. Sin embargo, algunos trabajadores del sindicato, que son una mayoría importante, más que una consulta, han convocado a una manifestación en toda la República Mexicana para exigir que realmente se les cumpla con sus condiciones de trabajo. Escuchemos cómo hicieron la convocatoria para esta manifestación los trabajadores del IMSS-Bienestar. Escuchemos.
2: Todos unidos en toda la República y aquí en el centro del país. Y el 14 de octubre aquí voy a estar con ustedes. Me voy a retirar porque ya me siento muy cansado, compañeros. Pero el 14, aquí estaremos con ustedes, otra vez. Gracias, compañeros, y hasta la victoria. Repliquen esto, compañeros, a todos. Los jubilados y pensionados, vamos a proteger a los activos. Se cancela la falta colectiva. Solo nos vamos a mantener los planteles de protesta pacífica en las unidades y en las sedes sindicales. ¡Ánimo, compañeros! ¡Hasta
0: los trabajadores sindicalizados del Instituto Mexicano del Seguro Social del IMSS-Bienestar exigen un incremento de al menos el 10% y mejores condiciones de trabajo, porque las que actualmente se les están otorgando, según Daniel Alejandro, enfermero general de Torreón, simplemente no son las necesarias para poder atender a los mexicanos que, por un gran número, pues acuden todos los días a las clínicas y a los hospitales del IMSS-Bienestar. Escuchemos este testimonio de Daniel Alejandro Rodríguez. Él es enfermero general del estado de Coahuila, allá en la ciudad de Torreón. Escuchemos.
3: Hubo un congreso el mes pasado donde se nos agregó un artículo, el artículo 136, que es el artículo Mordaza, donde no permite la libre expresión, y nos agregaron un salario del 2.9, el cual no nos está beneficiando en absolutamente nada.
4: Pero lo que estaban diciendo es que a partir de ello, para presionar en su demanda, es que van a estar tomando las instalaciones de los centros de salud.
3: Todo lo que sea posible con tal de tener un trabajo digno, con tal de tener un respaldo de nuestro mismo sindicato y de la empresa, porque ya son muchas las irregularidades que hemos estado viviendo.
0: Bueno, por lo pronto, aquí en la capital de la República Mexicana se informa que continuarán los bloqueos y las concentraciones. Desde las 8 de la mañana habrá una concentración marcha allí en Antonio Caso, número 45, en la colonia Tabacalera, buscarán irse hasta el Zócalo capitalino a las 10 de la mañana, también una concentración en José María Pino Suárez a las 11 de la mañana, pues también estarán protestando los trabajadores del IMSS Bienestar en Paseo de la Reforma en el Ángel de la Independencia rumbo a la Secretaría de Gobernación, y al filo de las 4 de la tarde podría haber otra también manifestación por parte de los trabajadores del IMSS Bienestar. Vamos a estar muy pendiente, le vamos a estar dando todos los detalles. Por lo pronto el gobierno y el IMSS Bienestar ha dicho que no se ha suspendido el servicio. Vamos a ir a un corte y regresamos precisamente con esta información.
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0: Pues como le digo, continuarán las manifestaciones, las movilizaciones esta mañana por personal del Instituto Mexicano del Seguro Social, del llamado INS Bienestar. Se está anunciando que desde muy temprano habrá bloqueos y marchas en Paseo de la Reforma. Ahí están, pues, bloqueando ambos sentidos frente al nivel central, cerca de la Puerta de los Leones, al ingreso del Bosque de Chapultepec, rumbo al castillo. También están manifestándose en la calle Zamora, en la colonia Condesa, en circuito interior, en la zona de La Raza, en ambos sentidos, en la carretera México-Pachuca, allá también en Gustavo Vaz, también en Periférico Norte y Avenida López Portillo, y así muchas otras avenidas que se están registrando por parte de las autoridades de seguridad pública, principalmente en el área de tránsito. Se informa, pues, de manifestaciones. Si hay cerca de su casa alguna clínica del IMSS Bienestar, tenga usted, pues, mucha información y precaución, porque seguramente habrá manifestación de los trabajadores del IMSS. Tanto, muy, muy triste, la verdad, enfermeros, personal de salud tengan que salir de los consultorios, de los hospitales para protestar, cuando esto podría resolverse muy fácilmente. Ellos se dicen, y tienen mucha razón, son los héroes de la pandemia, y es injusto verdaderamente que se les trate de esa manera. Se les debería de dar casi todo a ellos y a ellas para que sigan trabajando y ayudando, eso sí, mejorando, exigiendo una mejora, porque también los servicios del IMSS Bienestar pues también dejan mucho que desear. Ellos dicen porque no hay condiciones, pero también todos debemos de tener la responsabilidad para hacer una labor de atención y de servicio ahí en el IMSS Bienestar. Por lo pronto, el día de ayer por la tarde, el director del IMSS, Soel Robledo, informó que la dirección del Instituto Mexicano del Seguro Social está pendiente de la decisión de los trabajadores. trabajadores. Informó que los servicios en todos los hospitales y en las clínicas no se ha detenido y pidió que las manifestaciones que estén realizando los trabajadores del IMSS sean a través de la conciliación y sobre todo de manera respetuosa con la ciudadanía y sin causar pues daños. Escuchemos al director del IMSS, Zoe Robledo.
17: Ha habido manifestaciones de trabajadores y de jubilados, y lo respetamos, porque son parte del IMSS. A quienes no están de acuerdo con el incremento salarial que se propuso de 6.8%, compuesto por 2.9% del salario tabular y 3.9% en prestaciones, que ya fue aprobado también por el Congreso del Sindicato, respetamos su decisión de ir a una consulta sobre ese incremento el próximo 14 de octubre. Otros temas, como el regreso del RJP, requieren cambios en la ley que no son decisiones que corresponden al instituto. Creemos en el diálogo y creemos en la democracia. Por eso los problemas y las demandas que tienen que ver con la operación debemos de escucharlas y debemos de atenderlas. A quienes han salido a las calles les pedimos hacerlo con respeto y sin afectar a otras personas.
0: Por lo pronto, como le digo, Zoe Robledo ha informado que todos los servicios en las clínicas, en los hospitales del IMSS Bienestar están funcionando, no obstante las manifestaciones y los pues plantones que están realizando algunos de los trabajadores sindicalizados y pensionados del IMSS Bienestar. Zoe Robledo dijo que estarán muy pendientes pues de la consulta que realizará el sindicato el próximo 14 de octubre. Escuchemos nuevamente al director del IMSS.
17: Durante estos días, la operación del IMSS no se ha interrumpido. Tan solo en esta última semana nacieron en el IMSS 5,745 nuevos mexicanos y mexicanas. Se realizaron 30,583 cirugías y se otorgaron 662,000 consultas de especialidad y 2 millones de consultas en consultorios como este de medicina familiar. La vía para resolver los grandes retos del IMSS es el trabajo conjunto, activo, de todos los días. Los invito a sumarse. El IMSS tiene retos. Algunos son estructurales, otros retos demográficos, epidemiológicos, también financieros. Pero el IMSS siempre ha estado ahí, 83 años, en los desastres naturales, en momentos difíciles. En la pandemia no fue en farmacias, no fue en ferias donde la gente buscó y encontró atención. Fue en el IMSS. Por eso a estos retos hay que abordarlos. Pero es otro IMSS, es más grande y solo tiene un camino. Y ese camino es mejorar, avanzar juntas y juntos con rumbo al porvenir.
0: Pues qué raro, ¿verdad? Un director del Instituto Mexicano del Seguro Social, del IMSS Bienestar, pues que debería de estar ya resolviendo, aunque fuera sábado y domingo, este asunto para mejorar las clínicas del IMSS, porque la verdad, yo no creo que ni siquiera Zoe Robledo se atienda en el IMSS Bienestar. No lo creo. Pero bueno, finalmente ahí están las palabras de un director del IMSS. Para nada, el conflicto, como le digo esta mañana, siguen todavía en plantones frente a hospitales y clínicas, frente a las oficinas centrales en Paseo de la Reforma, los trabajadores del IMSS Bienestar. Por lo pronto, el viernes pasado, la presidenta Claudia Sheinbaum informó que realizaría una gira de trabajo de este mes de octubre hasta el mes de diciembre para conocer las instalaciones y la situación del sector salud de nuestro país, incluido obviamente los hospitales y del IMSS Bienestar, sin referirse el viernes pasado al movimiento de los trabajadores sindicalizados del Seguro Social. La presidenta dijo que visitaría cada una de las entidades de la República para conocer pues cómo estaba el sector salud de cada uno de esos estados. Escuchemos cómo lo dijo la presidenta el viernes pasado.
18: Una gira del IMSS Bienestar. Me voy a reunir con los directores de todos los hospitales y los coordinadores regionales y el director general del IMSS Bienestar en los 24 estados donde está el IMSS Bienestar. Voy a visitar hospitales, voy a visitar centros de salud, para escucharlos, para ver cuál es la problemática, qué es lo que falta, porque tengo reuniones todos los lunes con el gabinete de salud, va el secretario de salud también, pero pues también escucho a la gente que tiene sus preocupaciones. Entonces hoy vamos a Hidalgo a hacer esta gira, nos vamos a reunir con todos los directores de todos los hospitales, escucharlos, con los administrativos, para ver qué problemática hay y también pedirles, porque estamos digitalizando

0: Le preguntaron si el descontento de los trabajadores era por desabasto de medicamentos o de infraestructura dentro de las instalaciones del IMSS Bienestar, y la presidenta contestó rápidamente que no, y que el director del IMSS Bienestar, Zoe Robledo, daría una respuesta, cosa nada nuevo en esta negociación con los trabajadores sindicalizados del IMSS Bienestar. Escuchemos cómo contestó la presidenta Claudia Sheinbaum, o apenas si contestó la mandataria federal. Escuchemos.
1: A la par de que usted anunció estos nuevos medicamentos, también se están manifestando del IMSS por segundo día consecutivo aquí en el estado por falta de materiales.
2: No, no es por falta
3: de materiales. Bienvenida a Pachuca. Bienvenida a Pachuca.
2: Zoe Robledo va a informar el día de hoy.
1: ¿Qué otros temas son?
2: Mañana, hoy mismo voy a informar sobre todo.
0: Y eso fue lo único que dijo la presidenta Claudia Sheinbaum. Seguramente esta mañana pues tendrá más posiciones el gobierno federal. Ya sabe que toda la narrativa mediática se da en la conferencia de prensa matutina. Sin embargo, este movimiento de trabajadores del IMSS Bienestar, de pensionados, podría crecer si no hay una respuesta inmediata. Ya algunos sectores que siempre han estado pues ejercitándose para tener manifestaciones, plantones, bloqueos y desestabilizar gobiernos, ya empiezan a ver en esta lucha de los trabajadores del IMSS Bienestar fértil para también llevar sus demandas. ¿Y sabe quién ya se apuntó para apoyarlos? La Coordinadora Nacional de Trabajadores de la Educación, los protagonistas del Mundial de Fútbol en nuestro país, que bloquearon las inmediaciones del Estadio Azteca. El día de ayer, Pedro Hernández, él es pues dirigente de la sección del CENTE aquí en la capital de la República Mexicana, pues dijo que están para apoyar a los trabajadores del IMSS Bienestar y que también pues apoyando todas sus movilizaciones y todas sus protestas. Escuchemos al líder de la Coordinadora Nacional de Trabajadores de la Educación de la sección 9. Escuchemos.
4: Nosotros estamos en la lucha por el derecho de la educación, pero también el derecho a la salud es necesario. Estuvimos ahora en una reunión de la Asamblea Nacional de Usuarios de la Energía Eléctrica en el Sindicato Mexicano de Electricistas y manifestamos que es necesario que estemos aquí. Ustedes saben que la CENTE durante ya 47 años ha mantenido una lucha continua. Un tema que nos une también con ustedes, además de una pensión justa, de un salario justo, de condiciones laborales, donde podamos desarrollar nuestro trabajo. Ustedes en los hospitales, en las clínicas, en las instituciones, nosotros en las escuelas, nos hermana. La lucha de ustedes es nuestra lucha, pero también queremos decirles que la democratización de nuestros sindicatos es un imperativo.
0: Bueno, pues ahí está este movimiento que si no fusión pronto podría crecer muchísimo. Protesta social. Por lo pronto, pues el Sindicato Oficial de Trabajadores del Instituto Mexicano del Seguro Social ha convocado una consulta el próximo 14 de octubre, el próximo miércoles, para preguntar si se va a un paro nacional o se acepta la propuesta que ha dado el gobierno federal de 6.8 de incremento a sus percepciones, apenas 2.9% de incremento real al salario y lo demás en prestaciones, o si se mantiene finalizaciones. Hoy por la mañana seguirán los bloqueos y la presencia de trabajadores del Instituto Mexicano del Seguro Social, que seguirán de alguna manera negociando con la gobernación. Vamos a ir a un corte y regresamos con más información.
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1: Y cuando son las 7:33 tiempo del centro de México, tenemos aquí en la capital de la República Mexicana 15 grados centígrados, tenemos un cielo nublado, hemos tenido nublado sábado y domingo, lluvia durante todo el día, bueno, la ropa no se seca y hay que lavar, pero pues ahí está, hay muchísima, pero muchísima nubosidad, es lo que se está viendo en el satélite, aquí en el centro de la República Mexicana, obviamente provocado mucho por los huracanes que nos han azotado en los últimos días, tanto en el Golfo de México como también en el Pacífico. Y lo quiero invitar a que el día de hoy pues pueda adquirir, comprar el diario Ovaciones. Es una edición, la de hoy, una versión histórica, la de Ovaciones. Ya le hemos comentado y hemos felicitado tanto a don José Aguirre, pues dueño y propietario de NTR Medios de Comunicación, y a Guillermo Ortega Ruiz, titular de este espacio y director general del diario Ovaciones, por los 100 años que lleva narrando la historia del deporte, del esfuerzo y de las alegrías de todos los mexicanos. Pues este sábado se llevó a cabo la cena gala, la premiación para los deportistas que cambiaron la historia de nuestro país a través de todo su esfuerzo, su sudor, de todos sus triunfos y de todo el ánimo y el espíritu mexicano que se unió cada vez que corrieron, cada vez que pues hicieron un clavado, cada vez que ganaron un partido de béisbol, de fútbol, de tenis, de cualquier deporte, cada vez que en la caminata ingresaron en primer lugar o segundo lugar en las Olimpiadas, cuando metían goles de chilena todos los fines de semana, como dijeron ahí, nos obligaron a ir al Real Madrid, o cuando tumbaban a través de los knockouts históricos en el ring, convirtiéndose en uno de los boxeadores más importantes como Julio César Chávez. Pues este sábado por la noche, Ovaciones reunió a lo mejor del deporte para entregarles el premio Ovaciones, 100 años de escribir la historia del deporte. Hoy en esta edición, pues está la fotografía de todas aquellas y aquellos que cambiaron la historia de nuestro deporte, como Paola Espinosa, como Hugo Sánchez, como Julio César Chávez, como Arturo Nájera, como también Raúl Servín, como muchos otros. El Púas Olivares estuvo por ahí, Leonardo Lavalle, tenista extraordinario, que ayer, bueno, el sábado por la noche, el director general de Ovaciones y titular de este espacio, Guillermo Ortega Ruiz, junto con don José Aguirre, pues entregaron estos premios, que como le digo, está reseñado ya en el diario Ovaciones, en esta edición histórica, la que está publicando el día de hoy el diario Ovaciones. Así es que lo llamo y lo invito a que pueda pues adquirir esta edición histórica del diario Ovaciones. También lo puede encontrar usted en el sitio de internet de ovaciones.com. Ahí va también a encontrar los testimonios de deportistas extraordinarios como Hugo Sánchez, como Enrique Borja, como Carlos Hermosillo, como también estuvo por ahí esta extraordinaria campeona de taekwondo, María del Rosario Espinosa. Estuvo por ahí Raúl Alegre, un histórico del fútbol americano. Púas Olivares, que por cierto le mando un saludo. Estuve platicando con él esa noche y está buscando todo el apoyo para pues escribir un libro, escribir las memorias. ¿Se imagina usted qué libro tan de las pues toda la vida de el Púas Olivares, todo lo que vivió no solamente arriba del ring, sino también en la vida política y social de México, de este gran, pues de este gran campeón de box, el Púas Olivares, que por cierto hoy estaba entregando su tarjeta a quien se dejaba para poderlo ayudar pues en sus memorias que está escribiendo el Púas Olivares. Estuvo Raúl González, ¿quién no se acuerda de Raúl González ingresando allá en el pues en el Estadio Olímpico de Los Ángeles, California, junto con Ernesto Canto, a quien también pues se dio un premio de manera póstuma también a todos los deportistas mexicanos que también hicieron pues todo tipo de historia, cambiaron nuestra historia, nos pusieron felices durante muchos años, y a ellos les mandamos un fuerte saludo y también agradecemos al diario Ovaciones, que todos los días pues nos trae consigo pues la historia deportiva, social y política. Por ejemplo, de manera póstuma, se le dio también el premio a Beto Ávila, ¿se acuerda usted? De Joaquín Capilla, de Carlos Girón, de José Sargento Pedraza, Fernando Valenzuela, uno de los grandes deportistas mexicanos, Ignacio Trelles, y quién no se acuerda del triunfo de Soraya Jiménez ahí en con las pesas, rompiendo todos los récords, esta mexicana extraordinaria, que de manera póstuma también se le dio el premio, el diario Ovaciones. Empresarios que también fomentaron el deporte y que también se adelantaron, como Emilio Azcárraga Mil, Mario y Olegario Vázquez Raña, que también pues tuvieron un papel fundamental en el desarrollo de nuestro deporte en México. Así es que lo invito a que pueda adquirir, comprar esta edición histórica del diario Ovaciones, que cumplió el sábado 100 años con esta entrega del premio Ovaciones. Yo creo que no hay medio que pueda convocar a tantos deportistas extraordinarios que los conocimos precisamente. Los conocimos a través de las páginas de Ovaciones. Una felicitación, pues, a todos ellos, a todas ellas, y también a los directivos del diario Ovaciones, a todos los trabajadores también, periodistas, reporteras, reporteros, editores, fotógrafos, bueno, todos los que hacen este trabajo extraordinario allá en Ovaciones, que es también, que forma parte de todo este conglomerado de medios de comunicación, Reyes, el diario de casa. Y le informo que este lunes se aplica el programa Hoy No Circula de manera normal aquí en la Ciudad de México y su Valle Metropolitano. No circulan los vehículos con engomado amarillo, terminación en sus placas 5 y 6 que no tengan los hologramas 0 y doble 0 del Valle de México. Se aplica de manera normal el programa Hoy No Circula. Nos vamos hasta NTR Guadalajara con mi compañera Nidia Cervantes. Nidia, te saludo con muchísimo gusto y muy buenos días.
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0: Alberto, cuando son ya las 7 de la mañana con 40 minutos desde esta Perla Tapatía, te comparto información. Decirte que luego que Simón, este fenómeno meteorológico, huracán, cambió de trayectoria mar adentro y se degradara a categoría 3 y dejara algunas lluvias intensas y oleaje de 4 a 5 metros, así como inundaciones menores en Cihuatlán y La Manzanilla y derrumbes ligeros. Bueno, hay que decir que fueron 739 personas las que en este momento quedaron albergadas aquí en el estado de Jalisco. Este lunes, Simón, este huracán, está a 75 kilómetros al suroeste de Cabo Corrientes y 120 kilómetros al suroeste de Punta Mita, en Nayarit. Es intensidad categoría 3 y está avanzando lento al noroeste a 4 o 7 kilómetros por hora. Sigue debilitándose. Los efectos previstos para hoy son lluvias puntuales muy fuertes de 50 a 75 milímetros en el oeste, vientos de 60 a 80 kilómetros por hora, con rachas de 90 a 100 kilómetros por hora en costas y un oleaje de 4 a 5 metros, y va a ir disminuyendo durante el día. Esto es parte del pronóstico, así como que afortunadamente no va a tocar tierra en Jalisco. Decirte también, Alberto, rápidamente que alrededor de 10 mil personas marcharon este domingo de la Minerva a Casa Jalisco. He estado con la intención, Alberto, de exigir agua limpia al CIAPA por el mal olor, el pésimo color y lo insalubre que resulta. Decirte que esta manifestación, desafortunadamente, acabó en violencia frente a Casa Jalisco. Antimotines de la Policía del Estado detuvieron a 39 personas, 6 liberadas la noche de este domingo. Los manifestantes con pancartas y, bueno, pues algunas de las expresiones fue agua pestosa, gestión vergonzosa y Guadalajara, Guadalajara, hueles a agua estancada. El gobierno de Jalisco dijo que la protesta no estaba permitida por la contingencia del huracán Simón y acusó de vandalismo. Hay más de esta manifestación que te estaré compartiendo los detalles más adelante. Alberto, la información desde Jalisco. Muy buenos días.
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2: Hola, ¿qué tal? Te saludo desde Zacatecas con lo más destacado. Las unidades médicas del IMSS, IMSS Bienestar e ISSSTE en Zacatecas enfrentan una creciente demanda de tratamientos de hemodiálisis debido al aumento de pacientes con enfermedades renales, por lo que recurren a servicios subrogados. En el Hospital General del IMSS en Zacatecas atienden a 398 personas con insuficiencia renal crónica, 212 reciben diálisis peritoneal y 186 hemodiálisis. De estos últimos, 120 son atendidos en el hospital y el resto en clínicas externas. El director médico Miguel Alejandro Hernández Hernández informó que los pacientes requieren hemodiálisis de 2 a 3 veces por semana. Sobre el tema, 8 pacientes renales originarios del municipio de Tabasco, Zacatecas, se quedaron sin servicio de hemodiálisis en la unidad de diálisis y hemodiálisis de Calvillo, Aguascalientes, debido, según les informaron, a la falta de presupuesto para atender a personas de otros estados. Francisco Sandoval, uno de los afectados, explicó que durante 4 años y medio recibió su tratamiento en dicha unidad. Sin embargo, hace 22 días suspendieron la atención para pacientes foráneos. Actualmente, recibe hemodiálisis de manera provisional en una clínica de Jalpa, pero aseguró que su familia carece de recursos para cubrir los gastos. En otros temas, habitantes de la comunidad Laguna Seca denunciaron el hallazgo de un tiradero clandestino de vísceras de res durante este fin de semana, situación que genera preocupación por los malos olores y posibles riesgos sanitarios. Los pobladores señalaron que la acumulación de restos animales representa un foco de contaminación, por lo que solicitaron la intervención de los departamentos de Sanidad y Ecología y Medio Ambiente para inspeccionar el lugar y retirar los desechos. Advirtieron que los olores fétidos son insoportables y temen que la descomposición de las vísceras ponga en riesgo la salud de las familias. Hasta aquí la información desde el estado de Zacatecas. Le invito a que continúe en Informativo NTR.
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1: Y en los recientes días, allá en el Congreso de la Unión, se han aprobado leyes que verdaderamente, en algunos aspectos, no son las prioritarias para nuestro país. Por ejemplo, una ley antimemes para que no se puedan utilizar logotipos del Estado mexicano para la parodia en redes sociales. ¿Eso realmente es la prioridad de defensa de los mexicanos o realmente es una expresión de lo que está pasando? Ha habido también algunas otras leyes que se han estado promoviendo, pero pues no se le encuentra todavía la utilidad cuando tenemos, por ejemplo, a miles de trabajadores del Instituto Mexicano del Seguro Social en las calles protestando porque no tienen los insumos, porque tienen salarios insuficientes, por el maltrato. Tenemos también pues una inseguridad que lamentablemente no se detiene. En Sinaloa, el penal de Mazatlán pues parece más bien una taberna del delito. Ahí casi 12 personas muertas en los últimos días por arma de fuego, por balazos, en un penal que debería estar muy controlado. ¿Por qué está pasando ahí en el Congreso? Y yo le agradezco muchísimo al coordinador de los diputados del PRI, Rubén Moreira, que esté con nosotros. Diputado, qué gusto saludarte.
2: Te saludo acá desde Parral, Chihuahua.
1: Bien, muy bien, con estas giras de trabajo, pues, diputado, pues las últimas iniciativas que han estado aprobando allá por mayoría Morena, el Partido del Trabajo y Partido Verde Ecologista, realmente se han sido útiles. Le comentaba al auditorio que mientras tenemos a cientos y no miles de trabajadores del IMSS y Bienestar protestando, pues nosotros estamos teniendo una ley antimemes. ¿De qué está sirviendo todo este avance legislativo impulsado por la mayoría de Morena y si realmente han sido útiles para nuestra protección, para nuestro desarrollo como ciudadanía?
2: Lo que realmente son tres iniciativas, Alberto, dos que salieron ya del Senado aprobadas y que las tenemos en Cámara de Diputados, y una que sale de Cámara de Diputados hacia el Senado, presentadas por Morena. ¿Y de qué se tratan estas leyes? Pues de censurar el que use logos, imágenes del gobierno, pues puede ser sujeto a multas y a cárcel. Pero no solamente eso, un político que no quiera que se le critique puede registrar su apodo, puede registrar su nombre, puede registrar caricaturas, de tal manera que ya nadie lo va a poder parodiar, como decimos coloquialmente. Yo creo que esto tiene un doble propósito. El primer propósito es pues no recibir quejas, pero el segundo es también distraer la atención. Como tú sabes y lo has dicho, México tiene problemas gravísimos. Se dice, este país tiene el mayor empleo. No, tiene la mayor ocupación, que eso pues la gente busca de vivir, pero el empleo formal pues está cayendo. Dice, se aumentaron los sueldos. Pues una parte de los sueldos, pero no se han aumentado los sueldos de policías, médicos, enfermeras. Y así te pudiera ir diciendo muchísimas cosas. O lo que está pasando ahora mismo en el IMSS. Pero esto lo distraen con estos temas de ley antimemes y este tipo de cosas.
1: Claro. Sí, lamentablemente esto, si lo podemos poner en la palestra, pues no nos ayuda muchísimo. Y ahora hay algunas otras iniciativas que próximamente estarán discutiendo, diputado, y que pues nos ha preocupado aquí en Informativa NTR. Nos han mandado muchos mensajes sobre la propuesta de incrementar el predial, la armonización catastral y registral en una nueva ley general para el fortalecimiento de estos aspectos. Realmente estamos ante el peligro de que se nos aumente pues toda esta armonización catastral que trae consigo pues una consecuencia de incremento al predial, o sea, al pago de impuestos, cuando nos están diciendo que pues en el paquete económico que ustedes tienen que aprobar o analizar de aquí al 15 de diciembre, ¿viene esto, un incremento al impuesto al predial?
2: Fíjate que es bien interesante. Ellos te dicen, no va a subir el predial. No. Pero lo que quieren es subir las tablas de valores catastrales. Es decir, subir el costo de una casa, de pasarlo del valor catastral al valor comercial, y entonces, por lo tanto, tú pagas más predial. Esto no es inmediato, pero ya determinaron, ya votaron leyes para eso. leyes para centralizar el control del catastro. Y dicen, ¿y dónde dice eso? Bueno, pues en lo que se llaman exposición de motivos, es donde señala que elevarían las tablas de valores catastrales de tal manera que tú pagues más predial. Esto es muy terrible, porque te voy a poner un ejemplo. Ahí en la Ciudad de México, pues un matrimonio que ahorita tenga 70 años, que tal vez dijo, yo quiero vivir en la Condesa o quiero vivir en la del Valle, y gastaron su dinerito en tener un departamento, y hacen su cálculo de su predial, y de un día para otro, pues te lo pueden llevar, o sea, a cantidades estratosféricas, diciendo, bueno, pues aquí, esta es una zona de ricos, vaya. Sí, pero el esfuerzo fue otro. Y esto lo están complementando con leyes locales que quieren sacar en la Ciudad de México y en la zona metropolitana.
1: Al momento, diputado, según lo que tú tienes ahí conocimiento en el Congreso y también aquí en la capital del país, esta ley ha sido retirada. Ya he podido hablar con algunos de Morena y dicen que la van a retirar, pero la retiraron ya, o sea, ya no habría peligro de incremento al impuesto al predial, o todavía está ahí puesta para su análisis y posible votación.
2: No, es que son dos cosas. Mira, la ley que tenemos, lo que pasó por el Congreso Federal, ya se aprobó en Cámara de Diputados, y esa está relacionada con subir en el país los valores catastrales y controlar desde Hacienda y desde esta Agencia de Transformación Digital, pues el cobro del predial en todo el país. Esa es una. La otra es la que estaba presentando la señora Clara Brugada, que es esta muy discutida, donde incluso si tú tienes un predio y no construyes, pues te lo podrían quitar. Esa es otra cosa. Ahora, ¿qué está pasando en el fondo, Alberto? Y eso se lo comento a todo el mundo. El gobierno se quedó sin dinero, Alberto. Se quedó sin dinero el gobierno, y hoy pues anda buscando de dónde lo saca. No dudes que al rato quieran revivir la tenencia. ¿Y por qué se quedó sin dinero? Bueno, pues básicamente por las obras faraónicas de López Obrador y porque el país no crece. Entonces, si no creces, pues no entra más dinero.
1: Sí, no entra más dinero. Y ese sería un serio problema, porque entonces la única forma de que se incremente el dinero para el Estado mexicano es a través de impuestos. No hay otra fórmula, porque también lo estamos viendo, diputado, las grandes obras estas que nos dices, pues no han servido para ingresarle ganancias a los mexicanos, no a un gobierno, sino a los mexicanos. Tren Maya, la refinería de Dos Bocas, Mundo Imperial, que son estos hoteles allá en la zona Maya, el tren interoceánico, al contrario, está registrando pérdidas porque hay accidentes, ¿no?
2: Registran pérdidas por accidentes, registran pérdidas porque no hay pasajeros, registran pérdidas porque no se hizo una buena planeación turística. Entonces, si tú revisas todo lo que se hizo en la península, pues una buena parte tiene problemas. El aeropuerto de Tulum está perdiendo vuelos. ¿Y esto por qué? Pues entre otras cosas por la inseguridad, porque se dejó de promocionar México en el mundo. Si tú revisas los trenes, pues ya lo sabes, ¿no? El año pasado, solamente para que funcionaran los trenes, los del Tren Maya, le dedicaron 32 mil millones de pesos. ¿Esto es mucho o poco? Bueno, pues es mucho más de lo que utiliza la Fiscalía General de la República para funcionar en todo el país. Con eso nos damos una idea, ¿no? O es el equivalente al presupuesto de un estado, pues como Colima. Entonces, ahí te das cuenta de todo el dinero que se está tirando, ¿no?
1: Por último, diputado, el día de ayer ya se tomaron todas las protestas a los 17 coordinadores de la Defensa de la Transformación, que no son más que ya candidatos más visibles que nada. Por lo pronto, el Instituto Nacional Electoral voltea a otro lado, no se habla en torno a lo que está pasando sobre estas campañas adelantadas. ¿Cómo detenerlos o ya de plano los ciudadanos pues asumimos que estaremos viendo campañas adelantadísimas en nuestro país?
2: Sí, el INE ha decidido no detener nada y contabilizarlo, digamos, al final. El INE ya no es lo que era antes, no todos, o sea, hay ahí algunos consejeros que pues están levantando la mano diciendo que eso está mal, pero así los veremos. Y obviamente es de estos distractores, pues que les permiten a ellos que se olviden un poquito de lo que está sucediendo. El Instituto Mexicano del Seguro Social, Alberto, está en todo el país, en todo el país. Incluso el tema este del agua que se tiene en Jalisco, hay que ver que el gobierno federal dejó de invertir en agua. Entonces, más allá de las responsabilidades locales, el gobierno federal dejó de invertir agua en el país, con agua dejó de recibir dinero. Y así tenemos el país fragmentado en muchos problemas.
1: Muy bien, diputado, pues te agradezco muchísimo, como siempre, tu amabilidad para poder platicar con nosotros, diputado Rubén Moreira, coordinador de los diputados del PRI. Te mando un abrazo y muchísimas gracias, diputado, por haber platicado con nosotros.
2: Pues un saludo desde acá, desde Parral, que tiene un museo del tequila, por cierto, impresionante.
1: Sí, ya me imagino, sobre todo son estos museos que hay que promover muchísimo todo en esta zona, pues del norte del país hay muchos, hay los museos del desierto, bueno, hay también por ahí cerca, también hay en el norte un museo de los dinosaurios que es extraordinario. ¡Saltillo! También, y que tenemos toda esta riqueza en el norte del país que es importante darlo a conocer también, ¿no? Y esto quizá ahí también habría pues la forma de llamar para promover el turismo tanto a nivel nacional como a nivel internacional, ¿no?
2: Efectivamente, yo invito a venir aquí a la gente a Parral. Hay un museo, tiene 3.400 botellas distintas y sin vaciar. Es impresionante, hay de todo acá.
1: Diputado, pues estaremos muy pendientes y muchísimas gracias por platicar con nosotros.
2: Gracias.
1: Gracias. Muchísimas gracias. Fue el coordinador de los diputados del PRI, Rubén Moreira. Vamos a un corte y regresamos con más información.
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2: Y ahora pasamos con el primer tiempo de todos los deportes y Óscar Orozco. Adelante, Óscar, muy buenos días.
3: ¿Cómo estás? Un gusto saludarte a ti y a todo el auditorio de Informativo NTR. Vamos con la información deportiva más importante de este lunes. Se disputó una jornada más de la Liga MX de fútbol del torneo Apertura 2026 este fin de semana, en el que se reanuda la actividad después de un receso por la fecha FIFA en la jornada número 11. Y bueno, pues los equipos punteros no ganaron en esta jornada. Hubo solamente tres equipos que ganaron en esta última jornada. El resto fue empates y derrotas. Así es, tres equipos que ganaron, tres equipos derrotados y el resto fueron empates. Así que fue una jornada atípica. Los punteros se mantienen en los primeros sitios, vaya, América, Toluca y el sorprendente Querétaro, que volvió a ganar. El cuadro queretano, el equipo de los Gallos Blancos, y es tercero en la tabla general. Tómenle foto la afición queretana a esta tabla de posiciones en 11 fechas y todavía tiene un partido pendiente el cuadro de los Gallos. En tercer lugar, tómenle foto, hacía muchísimos torneos, pero muchísimos, que el equipo de los Gallos Blancos no estaba en esta posición de privilegio. Hoy estaría en liguilla. Falta un largo trecho todavía de torneo, pero ahí está el caso del Querétaro, que parece jugar cada vez mejor, y este fin de semana lo demostró una vez más. Venía de ganarle a Chivas y volvió a pegarle ahora al Atlante. Los punteros no ganaron, no ganó América, no ganó Toluca, no ganó Chivas, no ganó León, no ganó Atlas, no ganó Cruz Azul y no ganó Tijuana. Así pues, puros empatitos, fue una jornada llena de empates. Y bueno, de los partidos más atractivos que se disputaron en esta fecha 11 fue el clásico tapatío, que se llevó a cabo en el Estadio Jalisco. Un Atlas motivado por el proyecto de su nuevo estadio se enfrentaba a unas Chivas alicaídas y con muchas bajas, sobre todo en el cuadro bajo. El equipo de las Chivas por ahí hizo debutar en Milito a jugadores, porque no tuvo que echar mano de jugadores jóvenes, porque no es un hospital el cuadro rojiblanco. Luis Romo lesionado, José Castillo también en el hule, inclusive Diego Campillo tuvo que salir al medio tiempo para la segunda mitad, debido a que también sufrió algunas molestias musculares. Y bueno, pues el equipo de las Chivas con estas bajas se enfrentó y le compitió a un Atlas. Chivas fue mejor durante el desarrollo del juego, sin embargo no pudo ser contundente y un error provocó que los rojinegros se fueran al frente en el marcador con gol de Kevin Zenón. Parecía que el Atlas navegaba en aguas tranquilas. Un penalti mal ejecutado por Ángel Sepúlveda parecía encaminar a los rojinegros a un triunfo en el clásico, el primero de Hernán Crespo como rojinegro. Lo detuvo por ahí en Camilo Vargas, que se convierte en el portero extranjero con mayor, bueno, se confirma con el portero extranjero con mayores penales detenidos. Sin embargo, el mismo Ángel Sepúlveda se convirtió de villano a héroe, y en el 86, en un gran pase de Brian Gutiérrez, marcó el empate ya en la agonía al minuto 86, y así Chivas logra un valioso empate por las circunstancias, por cómo se dio en un clásico tapatío que, insisto, Atlas peleó, estuvo a punto de llevarse el botín completo, pero las Chivas reaccionaron y en un resultado al final fue justo, aunque un tanto amargo para los rojinegros, que ya se sentían con los tres unidades en la bolsa. Para Chivas hubiera sido una derrota dolorosísima después de haber perdido contra Querétaro. Lleva ya Chivas tres partidos sin ganar, eso es una realidad, pero se espera que esta semana recupera algunos lesionados. Está Brian González también, el Cotorro González lesionado, lo de Castillo, Luis Romo, en fin, un cuadro bajo de Chivas inédito, en el que, bueno, pues el día de sábado, pues puso a Milito a debutar a jugadores para que, bueno, tuvieran por ahí esta presencia, sobre todo este jugador del 182, que ya había debutado precisamente con el equipo de la América en un partido amistoso, había ya jugado este chaval Calderón, y bueno, pues debuta con su número 182 Calderón. No utilizó de inicio Gaby Milito a Santi Sandoval ni a Hugo Camberos, eso sí resultó extraño. Sí, y utilizó al Piojo Alvarado con dos puntas como Marín y Sepúlveda. Chivas un primer tiempo muy bueno, el segundo ya no tanto, pero le alcanzó para empatar el partido, así es. Y bueno, pues 1-1, se dividen esta guerra civil, un puntito para cada quien. Otro de los partidos también interesantes, pero que de igual manera terminó empatado, el superlíder América se mantiene allá en lo más alto de la tabla general al empatar a 1 contra Rayados de Monterrey en el Estadio Azteca. Por ahí Diego Rossi había marcado un golazo para Rayados, pero Santiago Bueno, el defensa que ya apareció como titular con las Águilas, marcó ya al finalizar la primera mitad. Miguel Borja, el colombiano, el colibrí, salió expulsado por una entrada por ahí a destiempo sobre el Titán Salcedo, y bueno, pues el América se tuvo que conformar con un empate a un gol ante Rayados, sigue en la cima. Y bueno, pues los punteros, insisto, no ganaron. Toluca, por su parte, cayó el viernes ante Tigres, un partido intenso en el que al final de cuentas el equipo felino obtiene el triunfo más importante hasta ahora de la temporada para ellos, que ha sido mala para los felinos, y derrotaron 3-2 al equipo de Toluca, que pierde gas el cuadro toluqueño, pierde gas, es una realidad. No ha estado del todo bien Toluca en los partidos recientes. 3-2, se mantiene en segundo lugar de la tabla general, pero con dificultades. El cuadro mexiquense lleva 3 partidos sin ganar, el cuadro choricero. Y bueno, pues a ver hasta dónde le alcanza. Por lo pronto sigue en segundo lugar con 20 puntos, América 21, y bueno, pues perdió contra los Tigres, que escalan del lugar número 15, están en el 13 con apenas 3 triunfos, 13 puntitos, lleva 2 victorias consecutivas y parece que despierta el equipo de Víctor Manuel Bucetich. Gran triunfo ante Toluca el pasado viernes, triunfazo de los felinos. Puebla y León también repartieron puntos, 1-1 terminó el duelo allá en la Angelópolis. Y bueno, pues ahí está esta situación con Puebla y León, que reparten un puntito por allá en el estadio del equipo de Puebla. Y la actividad continuó este sábado, también Juárez y Tijuana repartieron puntos, el equipo de Juárez y Tijuana no se hicieron daño 1-1 en duelo fronterizo. Tijuana sigue también con un paso un tanto irregular en los partidos recientes, y el sorprendente Querétaro doblegó 2-0 a los Potros de Hierro del Atlante, tercer lugar en la tabla general. Santiago Jomenchenko marcó al 25 de penalti, y Denison Said Muñoz al 50 también marcó el segundo gol por los queretanos. Atlante, que parecía despertar después de ganarle al Monterrey el fin de semana anterior, vuelve a las andadas el cuadro del Piojo Herrera. Y también en la jornada dominical, San Luis enfrentó a Santos Laguna. Santos ya despertó, el equipo de la comarca ya despertó, fue uno de los equipos que ganó en esta jornada, 2-1 a San Luis en casa, goles de Tajiel Jiménez, este joven elemento que, bueno, pues Santos ya despertó del letargo que había vivido en las primeras jornadas. Ya Santos aspira todavía por ahí a colarse en un lugar de la liguilla. Ahí está el Santos Laguna, 2-1, derrota a San Luis. Pachuca y Necaxa reparten puntos, 1 por cada lado, al empatar a 3 goles, feria de goles allá en el Hidalgo. Los goles de Pachuca fueron de Eduardo Gabriel dos Santos Bauberman y Salomón Rondón, con doblete. El venezolano está imparable, líder de goleo en solitario. Parece difícil que le quiten esa etiqueta o de campeón de goleo para esta temporada de Salomón Rondón. Matías Espíndola marcó por Necaxa, Julián Carranza también por los Rayos, y Juan David Valencia Longa marcó también de penalti. Feria de goles, iba ganando Necaxa 3-1 y llegó el rey Salomón Rondón, el venezolano, y arregló las cosas favorables para Pachuca. No le alcanzó el triunfo, pero sí el resultado de empate salvador, Salomón Rondón para la causa de los Tuzos. Pumas y Cruz Azul empataron a 3 goles en un duelo también emocionante allá en CU. Se reedita la final del torneo anterior. Hace apenas algunos meses se enfrentaron en la gran final. Ganó, como bien lo sabemos, Cruz Azul. Ahora en una historia distinta, Pumas que salía como víctima después de tener algunos pasajes grises, oscuros en anteriores partidos, pues ahora le compitió a la máquina de la Cruz Azul. Junior Vieira marcó al minuto 10, luego César el Chino Huerta, que por cierto fue expulsado al 37, ya se estrenó en este torneo con los Pumas, iba ganando 2-0, sin embargo Palavecino acercó a los universitarios al finalizar la primera mitad 2-1, posteriormente Robert Morales marca el 3-1 al 49, parecía que Pumas vivía una fiesta ahí en CU, en su casa, pero el Cruz Azul reacciona, Andrés Montaño al 64 y el nigeriano Cristian Ever al 85 sentencia el partido, 3-3, buen resultado para el Cruz Azul que iba perdiendo en este encuentro. La tabla de posiciones que nos indica tras 11 fechas, aunque hay que recordar que hay equipos que todavía tienen duelos pendientes de este torneo que se van a disputar próximamente ya para quedar todos con la misma cantidad de juegos disputados. Tras esta jornada número 11, América en primer lugar con 21 puntos, Toluca en segundo con 20, tercero el Querétaro con 20, cuarto las Chivas con 19 puntos, en quinto está León con 18, en sexto está el Atlas con 18, en séptimo está Cruz Azul con 17, en octavo está Tijuana con 15, luego está el Puebla en el 9 con 15, Monterrey en el 10 con 14, Pachuca en el 11 con 13, Pumas en el 12 con 13, Tigres también en el 13 con 13 puntos, Santos en el lugar 14 con 13 unidades, San Luis en el 15 con 12, Atlante en el 16 con 11, Necaxa en el 17 con 9 y Juárez, que ya ganó, pero bueno, sigue ahí en una crisis de resultados, el 18 con 4 unidades. Hasta aquí la información de momento deportivo más importante de este lunes. Les deseo a la gente que tenga un excelente inicio de semana, cuídese mucho y lo invito a que siga con nosotros en el noticiero porque más información no le cambie.
4: Muchísimas gracias, Oscar. Gracias por tu información deportiva. Le informo que el día de mañana martes, el Papa León 14 será ingresado al Policlínico Gemelli de Roma para ser operado de un nódulo detectado en uno de los pulmones. Así lo informó la oficina de prensa del Vaticano. La fecha exacta de la cirugía no fue confirmada, aunque el pontífice anticipó que la realizará durante esta semana. La lesión fue hallada en un control médico de rutina en una fase temprana y con localización precisa, según explicó el propio León 14 el domingo tras el rezo del Ángelus. Fuentes de la Santa Sede indicaron que el posoperatorio tendrá una duración estimada de 7 días. El Papa, de 71 años y de nacionalidad estadounidense y peruana, mantuvo esta mañana una jornada oficial completa. Por la mañana recibió a 7 delegaciones en audiencia, entre ellas la de el presidente de la Conferencia Episcopal de Nicaragua y el arzobispo argentino Jorge Eduardo Lozano. El boletín diario de la Santa Sede también registró encuentros con el nuncio apostólico en Suiza, en Liechtenstein y en Mónaco. También, pues, con reunión con Cáritas Internacional. El Papa, pues, se ha mostrado de buen ánimo, informó de esta operación preventiva que será, pues, posiblemente el miércoles, el día de mañana será ingresado, pues, a este policlínico en donde también recordará usted, pues, era clásico ver ahí, sobre todo a Juan Pablo II con sus diversos ingresos a ese hospital, también al Papa Francisco y a todos los últimos papas. Hoy tenemos un papa pues un poco más joven, 71 años de edad. Este nódulo pulmonar pues ha sido detectado a buen tiempo y hay unos hay previsiones de ser muy positiva su operación, así es que podría estarse recuperando pronto. Según estimaciones médicas, estos nódulos tienen pues un 60% de casos de son benignos, así es que hay una buena perspectiva para el Papa León XIV. Vamos a un corte y regresamos con más.
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1: Agradezco muchísimo a la diputada federal del Partido Acción Nacional, la doctora Kenia López Rabadán. Ella también fue en la pasada legislatura, pues, la presidenta de la Cámara de Diputados. Y diputada, qué gusto saludarte.
2: Saludarte a ti, a tu auditorio. Qué gusto escuchar la semana pasada a nuestro querido Guillermo Ortega en la máxima tribuna de este país, acompañada por supuesto de grandes amigos de Ovaciones en sus 100 años. Qué gusto verte y bueno, pues por supuesto ahora aquí vía telefónica a tus órdenes.
1: Muchísimas gracias, diputada, y también muchísimas gracias por las palabras que dio hoy el grupo parlamentario del PAN, sobre todo defendiendo la libertad de expresión, que en estos momentos, diputada, pues la verdad es que los ciudadanos podríamos estar pues sorprendidos, si no es que alarmados, por esta iniciativa que se está promoviendo. Hay una intentona desde el régimen de coartar la libertad de expresión. Ha habido mucha crítica, principalmente en redes sociales, que es donde la ciudadanía se puede expresar con más espacio, en torno a los casos de corrupción, acusaciones desde Estados Unidos para integrantes de Morena. Por ejemplo, está el nombre del hijo del expresidente Andy López Beltrán, que se ha convertido también sello de estas acusaciones, una ley antimeme que se denomina, pero que podría tener sanciones en contra de quienes utilicen pues este tipo de nombres. Hoy Andy López Beltrán, como la presidenta de Morena, como algún coordinador estatal, puede registrar su nombre como marca y entonces evitar cualquier tipo de crítica en redes sociales o medios de comunicación. Y esto es muy alarmante, ¿no, diputada?
2: Sí, efectivamente. De hecho, era impresionante como precisamente la semana pasada, después de hacer una sesión solemne para reconocer los 100 años del periódico Ovaciones, acto seguido, o sea, el siguiente tema, Alberto, fue precisamente la aprobación de este dictamen que la ciudadanía le ha llamado Ley Antimemes. Y en realidad son dos, yo le digo, es como una especie de pinza, ¿eh? con dos brazos. Una que se aprobó en el Senado de la República, que también se le llama Ley Antimemes, y otra que se aprobó en la Cámara de Diputados, que busca, en estricto sentido, pues también minimizar la posibilidad de que haya un meme, una sátira, una crítica al gobierno. Y es muy preocupante porque, por un lado, la del Senado de la República, que después se va a discutir seguramente en estos días en la Cámara de Diputados, y a la inversa, esa que se aprobó lamentablemente la semana pasada, se discutirá, que se aprobó en la Cámara de Diputados, se discutirá en el Senado de la República, porque se cruzan, digamos, como tenemos un Congreso bicameral, se cruza de una Cámara a otra. Las dos tienen una prioridad lamentable, diría yo. Las dos tienen una pues forzosa preocupación ciudadana, porque lo que está buscando, por ejemplo, la primera que se aprobó en el Senado de la República, es meter a la cárcel a los ciudadanos, meter a la cárcel hasta 5 años a una persona. Y por el otro lado, la aprobada en Cámara de Diputados, lo que está buscando es que te quiten el internet y digamos que incluso los dueños de las plataformas, los dueños, los proveedores de internet tengan que pagar multas hasta de 4.7 millones de pesos. Entonces, por un lado te quieren meter a la cárcel y por el otro lado te quieren cobrar multas o quitarte el internet. Y las dos cosas son terribles porque evidentemente que te quiten el internet no va a quitar a las cifras de desaparecidos, o que te pongan una multa no va a quitar la inconformidad de las personas que están en el sistema de salud pública que está colapsado. Que te metan a la cárcel no va a regresarle la probidad o la decencia o la ética a los servidores públicos, que son unos corruptos. En fin, me parece que es una forma muy lastimosa en términos de derechos humanos, de la libertad de expresión, por un lado, y por otro lado, bueno, pues es la incapacidad real de poder resolver los problemas del gobierno, que lo que hacen en lugar de solucionar, digamos, todas las dificultades que se tienen, pues lo que hace es lastimar la libertad de expresión y los derechos de los ciudadanos.
1: Y a la par, lo que estamos viendo es que se van limitando los derechos y, por otro lado, pues no hay derechos. Por ejemplo, en el Instituto Mexicano del Seguro Social seguimos viendo cientos, si no es que miles, de trabajadores del IMSS-Bienestar en las calles, y lo que vemos es un director del IMSS-Bienestar cómodo en alguna oficina, alejado de las manifestaciones, pues esperando una consulta que acordó con el líder sindical, que por cierto, pues ya está rechazado. ¿Cómo ven ahí? Y no sería necesario llamar a Zoé Robledo allá en el Congreso, porque son muchos días y esto pinta a que puede prender de una manera alarmante, sobre todo para pues los derechohabientes, que son todos los que van todos los días a solicitar cuestiones de salud, algunos hasta de vida o muerte, y los trabajadores deben de emplear el tiempo en la calle que realmente en los consultorios, diputada.
2: Claro, nosotros tenemos, digamos, en términos de facultades, en la Cámara de Diputados, también en el Senado, la posibilidad de citar a comparecer a los servidores públicos. Es impresionante también cómo en esta nueva forma de entendimiento del gobierno, pues no les gustan las comparecencias, no les gusta rendir cuentas, no les gusta acudir a la ciudadanía, porque en este sentido la Cámara de Diputados representa al pueblo de México y obviamente no les gusta porque, claro, no debe ser fácil poder llegar a un espacio de 500 diputados o de 128 senadores en donde muchos de ellos tienen un reclamo directo por la falta de pericia, por la falta de capacidad para resolver las necesidades de los ciudadanos, o incluso pues por esta soberbia brutal que se tiene ahora en el gobierno y que no quieren escuchar ningún tipo de reclamo. Lo que está pasando en el sistema de salud público es terrible, ¿no? Llámale IMSS, llámale ISSSTE, llámale Secretaría de Salud, y entre otras cosas pues tiene que ver con falta de presupuesto o presupuesto mal invertido. Ahora vemos, por ejemplo, cómo estas personas cercanas al poder pues tienen una vida brutalmente millonaria, de nuevos ricos que están abusando, digamos, de la buena fe, diría yo, de la buena fe de los mexicanos que confiaron en darles su voto.

0: mexicana es que son todos, me refiero a, son los pacientes, pero también son los doctores, pero también son los enfermeros, las enfermeras, pero también es la, son las personas administrativas, pero también son las personas de limpieza, pero también son todos los colaboradores en el sistema de salud. Es impresionante, porque lo mismo mueren niños en un hospital por negligencia, que son infectados decenas de médicos por comida intoxicada, digamos que los intoxica. En fin, o sea, es una serie de malas prácticas en términos de, no puede ser que no puedas cuidar a un doctor, no puede ser que no le puedas dar un salario digno a un residente como gobierno, no puede ser que haya una muerte de niños en un hospital y no pase nada. Me refiero a, por otro lado, pues está ante todos estos digamos, tristísimos acontecimientos, dolorosísimos acontecimientos, pues hay discursos de politiquería, populistas, lamentables, que ya no sabes si es que son de izquierda o son inhumanos, pero ante una realidad que atraviesa a todo México, pues hay una negligencia gubernamental terrible.
1: Bueno, diputada, nos han estado preguntando, hay una iniciativa por ahí para modificar todo este catastro en el país, principalmente para garantizar mayores recursos por las viviendas, pero esto podría traer un incremento en el impuesto predial. ¿Se sabe algo ahí en la Cámara de Diputados que esta iniciativa pueda ser propuesta o será a nivel local?
0: Son dos, digamos, leyes, si me permites. Hay una, hubo una reforma en 2013, hace literal 13 años, que teniendo, digamos, una reforma constitucional, no tenía una ley, y se acaba de aprobar precisamente la semana pasada en la Cámara de Diputados. Ahora sí que lamentablemente después de 13 años se aprobó una ley que, por cierto, yo advertí en las comisiones que puede generar un predialazo para todo el país. Por cierto, va a ser una, pues digamos, una coordinación. Fíjate, no, el predial es local. Cada entidad federativa tiene la facultad de definir sus prediales, cada estado de la República, para cada municipio. Pues ahora se les ocurrió hacer una ley que en este sentido va a ser competencia para todo el país. Y esta ley, pues de hecho, si me permites, debe estar pues violando la Constitución, cosa que no les importó, porque Pepe Merino, esta oficina que es muy poderosa, gubernamental, pues ahora va a tener como una especie de coordinación, una especie de jefatura, llamémoslo así, un visor nacional a propósito de el predial. El pretexto, Alberto, la palabra que le pusieron es actualización, ¿no? O sea, para actualizar, para que haya, pues digamos, todos los predios estén bajo la lupa gubernamental y para poder actualizar el catastro. Pero eso, pues por supuesto que camina como pato, grazna como pato, va a ser pato. O sea, eso claramente lo que va a hacer es que haya una actualización y por ende un predialazo, le llamo yo, porque va a ser en todo el país, esto me estoy refiriendo no solamente aquí en la zona metropolitana, sino en todo el país, obligado a que lamentablemente pues muchísima gente vaya a tener que pagar un predial mucho más alto, porque tú sabes que claramente el gobierno necesita dinero. Eso es por un lado una reforma, te digo, pues en términos nacionales de todo el país. Y por el otro lado es la actualización que están intentando hacer, que de hecho están en una consulta pública en este momento a propósito de la zona metropolitana, y es aquí donde entra la Ciudad de México, el Estado de México, y específicamente en la Ciudad de México esta Secretaría Metropolitana pues está poniendo a consulta algo que también se ha advertido puede ser pues brutal en términos, digamos, de derechos.

0: hay una posibilidad incluso de que tus inmuebles los pongan a remate público. Imagínate nada más si es que no los estás ocupando. Ahí también están proponiendo, porque está en una consulta, pero están proponiendo que el predial que tú pagas en este momento ya no sea, digamos, el predial histórico que siempre has pagado, sino sea un predial basado en cuánto cuesta tu casa, en con un valor no catastral, sino ahora se le haría, digamos, un valor comercial. Y eso es un problemón, vamos, es terrible. O sea, imagínate, quienes nos están oyendo en este momento, que viven en la Ciudad de México, vamos a suponer que tienen una casa, que compraron una casa hace muchos años, o que heredaron una casa que es de sus papás o de sus abuelos. Esa casa tiene un valor comercial, y sobre ese valor comercial te van a cobrar el impuesto. Eso sí, es, claro. Pues diría yo, preocupantísimo, porque pues el valor comercial no se habilita sino hasta que vendas tu casa. Y por ponerte un ejemplo, si es del 1% y tu casa vale 5 millones de pesos, vas a pagar un predial de 50 mil pesos. Imagínate, sí, nada más, qué brutalidad.
1: No, qué cosa. Pues, diputada, vamos a estar muy pendiente de todos los trabajos que sean ahí en la Cámara de Diputados, y nuevamente agradeciéndote tu presencia hacia esta, pues este aniversario 100 de ovaciones, y también pues para todos los que formamos parte de NTR Medios de Comunicación. Como siempre, muchas gracias por tu amabilidad, diputada.
0: Alberto, qué gusto verte la semana pasada, qué gusto platicar contigo esta mañana, contigo y con tu auditorio. Un abrazo.
1: Gracias, fue la diputada y doctora Kenia López Rabadán. Vamos a un corte y regresamos con más.
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1: Y cuando son las 8:36 centro de México, ya de esta mañana de lunes, 12 de octubre del año 2026, tenemos aquí en la capital del país 16 grados centígrados, tenemos un cielo nublado y así permanecerá por lo menos casi todo el día. Saldrá un poquito el sol allá a mediodía. De noche se pronostican nuevamente lluvias. Y de hecho, hemos tenido lluvias históricas aquí en la capital del país. Más de 15 millones de metros cúbicos de agua se acumularon en la Ciudad de México por lluvias registradas entre el viernes 9 de octubre y la mañana del sábado 10 de octubre, lo que obligó a desplegar equipos de emergencia para atender encharcamientos en al menos 10 alcaldías de afectaciones en distintas vialidades. De acuerdo con el gobierno de la Ciudad de México, las precipitaciones acumuladas se registraron entre la del viernes y las 6 de la tarde, de la mañana también del sábado, y representaron una importante carga para la infraestructura hidráulica de la Ciudad de México. Vaya forma de llover la que hemos tenido aquí en la Ciudad de México. Todos los días está lloviendo y a cada hora. La Secretaría del Medio Ambiente recuperó 28 hectáreas ocupadas ilegalmente y salvaguardó otras 61 adicionales de suelo de conservación en Atlazoya, en el pueblo de San Andrés Totoltepec, en la alcaldía Tlalpan, que lo tiene el objetivo para frenar la expansión urbana y proteger esta zona del bosque de agua. Durante el operativo, encabezado por las direcciones encargadas del gobierno de la un hombre fue detenido por resistencia a particulares y daño ambiental. El sujeto fue puesto a disposición de la Fiscalía Especializada en Delitos Ambientales y Protección Urbana de la Fiscalía Capitalina. El grupo parlamentario de Morena en el Congreso de la Ciudad de México solicitará cambiar o retirar la redacción del proyecto que plantea actualizar los valores catastrales. El partido negó que contemple un aumento al impuesto y prometió incorporar las inconformidades ciudadanas. El grupo de diputados del partido solicitó al Consejo de Desarrollo Metropolitano modificar o eliminar la redacción del programa de ordenación de zona metropolitana del Valle de México, que ha generado preocupación por un posible aumento del impuesto predial luego de las protestas vecinales registradas en los foros de consulta. Nos vamos hasta NTR Guadalajara con mi compañera Nivia Cervantes. Adelante, Nivia, te escuchamos nuevamente.
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0: Alberto, cuando son ya las 8:39 desde esta Perla Tapatía, actualizarte información. Hablábamos pues en el primer resumen respecto a esta, pues a esta manifestación que inició como pacífica, que marchó de la Glorieta Minerva hacia la Casa Jalisco y que desafortunadamente pues acabó con violencia. Bueno, resulta que el gobierno de Jalisco emitió un comunicado oficial respecto a estas que considera dos movilizaciones que fueron las que se registraron este domingo en Guadalajara en torno a la exigencia de agua limpia. De acuerdo con las autoridades, la primera, Alberto, se realizó de forma pacífica con una asistencia de aproximadamente 10,000 ciudadanos. Sin embargo, denunciaron que un bloque posterior de unas 400 personas encapuchadas irrumpió con violencia, poniendo en riesgo a las familias presentes y quitando la legitimidad a la protesta. El saldo de los enfrentamientos reportados por el estado es de 39 personas detenidas, 21 hombres y 18 mujeres, quienes fueron puestos a disposición de la Fiscalía de Jalisco. También informó que 28 elementos policiales resultaron lesionados, dos de ellos de gravedad, sufriendo fractura de cráneo y la pérdida de un miembro respectivamente. La autoridad estatal destacó que la Comisión Estatal de Derechos Humanos acompañó el operativo y los traslados de los detenidos para vigilar el respeto a las garantías individuales, reiterando que la intervención policial buscó neutralizar las agresiones del grupo violento. La Fiscalía de Jalisco también dio a conocer la noche de este domingo que fueron puestas en libertad 6 de las 39 personas detenidas luego de los actos violentos registrados durante la manifestación o las manifestaciones realizadas en el exterior de Casa Jalisco. En tanto, la Comisión Estatal de Derechos Humanos aquí en la entidad informó que ya inició el acta de investigación número 41 tras desplegar a 16 observadores para vigilar la movilización ciudadana efectuada este domingo entre la Minerva y Casa Jalisco. También informó que brindó acompañamiento legal a las 39 personas detenidas y confirmó la recepción de 5 quejas formales contra elementos de la policía estatal por presunto abuso de autoridad. También la comisión dictó medidas cautelares a la Secretaría de Seguridad Pública del Estado de Jalisco y a la Vicefiscalía de Derechos Humanos, exigiendo a Alberto garantizar atención médica oportuna a los detenidos y resolver la situación jurídica a la brevedad. En tanto, la Universidad de Guadalajara y el ITESO, a través de comunicados, pues condenaron estas agresiones y exigieron respeto a la integridad física y al debido proceso de los manifestantes detenidos afuera de Casa Jalisco. También ambas instituciones, Alberto, recalcaron que las demandas ciudadanas sobre la calidad del agua son legítimas y manifestaron su disposición a colaborar en la búsqueda de soluciones a esta problemática. Alberto, la información desde Jalisco. Muy buenos días.
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2: Hola, ¿qué tal? Te saludo desde Zacatecas con lo más destacado. La Escuela Primaria Federal Ford 126 se convirtió en la primera institución educativa de Zacatecas en implementar un programa piloto de inclusión para estudiantes de la comunidad wixárika, con el objetivo de preservar su lengua, tradiciones y costumbres. Gustavo Sánchez Bonilla, jefe de la Región 2 Federal de la Secretaría de Educación, informó que el plantel atiende a un grupo de aproximadamente 26 alumnos wixárikas con el apoyo de un docente de la misma etnia. El modelo busca evitar la pérdida de identidad cultural y de la lengua materna entre menores que residen en la zona urbana de Fresnillo. En más información, la sección 58 del Sindicato Nacional de Trabajadores de la Educación solicitó a la Secretaría de Educación de Zacatecas revisar los lineamientos de la estructura ocupacional ante la fusión de grupos escolares por la reducción de la matrícula. Marcelino Rodarte Hernández, secretario general del sindicato, advirtió que la concentración de estudiantes puede afectar la atención personalizada. Por su parte, el titular de la Secretaría de Educación, Armando Delgadillo Rubalcaba, aseguró que la dependencia mantiene flexibilidad en la integración de grupos y no aplica estrictamente la normativa sobre el mínimo de alumnos por aula. También informarle que la Benemérita Escuela Normal Manuel Ávila Camacho realiza un diagnóstico para ajustar sus futuras convocatorias de nuevo ingreso ante la disminución de la matrícula en educación básica y la demanda de docentes en Zacatecas. Su director, Manuel Medellín González, reconoció que el panorama para los próximos 10 años es desolador, aunque el estudio todavía no concluye. Explicó que el objetivo es determinar cuántos maestros requerirá el sistema educativo estatal en los próximos años, incluso para el siguiente ciclo, y adecuar la formación de nuevos docentes a las necesidades reales de contratación. Hasta aquí la información desde el estado de Zacatecas. Le invito a que continúe en Informativo NTR.
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1: Alberto, como todos los lunes, saludamos con gusto a Nora Ampudia, especialista en materia económica y catedrática de la Universidad Panamericana, en esta ocasión hablando de por qué, aunque haya una política económica y haya buenas intenciones, esto no resulta suficiente para garantizar el éxito. Y es que, como nos dice Nora, al ser una ciencia social e inexacta, que involucra tantos factores y elementos fundamentales como la población, el comportamiento, sus valores, entre muchas otras, pues esto resulta sumamente complicado. Nora Pudia, muy buenos días, bienvenida, te escuchamos.
2: ¿Qué tal, Lidia? Muy buenos días, un saludo a tu auditorio. Hoy hablaremos de que en política económica las buenas intenciones no garantizan buenos resultados. La economía es una ciencia social, no es una ciencia exacta. Además, es dinámica porque está en constante movimiento, transformación y adaptación. Las decisiones de las familias, las empresas, los gobiernos y agentes económicos internacionales modifican continuamente las condiciones en las que se produce, distribuye y consume la riqueza, esto es, los bienes y servicios. El dinamismo económico depende de las decisiones de personas que cambian en función de sus necesidades, sus incentivos, sus expectativas, sus circunstancias, etcétera. Los fenómenos económicos son complejos porque están íntimamente relacionados con diversos factores. Entre los más importantes están el entorno político, es decir, la estabilidad, cómo se gestiona el poder, las luchas en los partidos políticos, la ciudadanización, los grupos de interés y de presión. También influyen las instituciones y su calidad, si hay Estado de Derecho, seguridad jurídica, combate a la corrupción, eficiencia gubernamental y capacidad para ejecutar bien las políticas públicas. Pero también está el diseño de la política económica, que haya claridad de los objetivos, que el diagnóstico de los problemas esté bien hecho, que se seleccionen correctamente los instrumentos y que haya congruencia entre las distintas políticas económicas. Pero la cultura también influye, es decir, los valores de una sociedad, sus normas y costumbres, sus creencias. Desde luego, la desigualdad social y la exclusión es otro factor que influye en los resultados de política económica, porque aunque tú distribuyas ingresos, si no hay movilidad social, si no hay oportunidades de salud o educativas, pues la ayuda no favorece. El capital humano también es indispensable, porque de los niveles de educación, capacitación, destrezas, conocimientos y habilidades laborales depende el desempeño de las personas y sus resultados. Y todavía hay que agregar el cambio tecnológico, las expectativas y el grado de incertidumbre de los empresarios, de los consumidores, de los trabajadores y los burócratas, de los políticos y los gobernantes. Obviamente, también influye la dotación de recursos naturales, el clima, la geografía, si hay desastres naturales, si hay sequías, si hay inundaciones, los factores demográficos como el envejecimiento de la población, las migraciones, la estructura por edades, la tasa de natalidad, la esperanza de vida, la tasa de participación económica, la concentración de la población en comunidades rurales o urbanas y el entorno geopolítico y geoeconómico internacional. Como resultado de estas interacciones en estos distintos ámbitos, los fenómenos económicos y la política económica no produce un resultado homogéneo, ni proporcional, ni inmediato. Por otro lado, dado que los recursos son escasos, contra el incremento en las necesidades, provoca que una política determinada siempre tenga un costo de oportunidad, por lo que habrá ganadores y perdedores. Por eso, la crítica a los economistas de que pasamos la mitad del tiempo diciendo que va a suceder y la otra mitad explicando por qué no sucedió. Y así es, efectivamente. Debido a ello, la política económica debe ser integral con visión de corto, mediano y largo plazo y debe analizar las implicaciones sobre otros aspectos económicos, políticos, sociales y ecológicos y considerar las reacciones esperadas de los agentes económicos. Los instrumentos utilizados deben ser coherentes y ello supone involucrar a otras dependencias en su diseño e instrumentación, lo que queda supuestamente comprendido en el Plan Nacional de Desarrollo. Así que un Plan Nacional de Desarrollo mal hecho dará malos resultados. Veamos un ejemplo claro: el aumento del salario mínimo. Sin duda, mejora los ingresos de los trabajadores, pero solo de aquellos que están en el sector formal. Pero por otro lado, provoca un incremento en la economía informal, en la informalidad laboral, una menor creación de empleos formales y un menor registro de empleados en el seguro social. Adicionalmente, las micro y pequeñas empresas pasan a la informalidad. Si la estrategia hubiera sido integral, incluiría medidas para elevar la productividad, facilitar el crédito a la micro y pequeña empresa y generar políticas para capacitar trabajadores. De esta manera, sus efectos negativos no serían los que ahora son. Es importante aclarar que una política económica integral no significa hacer muchas políticas al mismo tiempo, significa que sean coherentes. Continuando con el ejemplo anterior y utilizando datos actuales, el incremento al salario mínimo generó un incremento en la economía informal, en la informalidad laboral y también afectó a las finanzas públicas. Por un lado, creció la recaudación del IVA, creció la recaudación del IVA en 10.6%, pero por otro disminuyó la recaudación del ISR en un 6%, una caída que no se había visto desde el 2009. Ello significa que el panorama recaudatorio es menos sólido de lo que parece, y esta caída en el ISR ha sido por la disminución de las empresas formales registradas ante el Seguro Social, así como el menor crecimiento de trabajo formal. También ha crecido sustancialmente la economía informal y eso implica menos recaudación. Así, a falta de una visión integral y la existencia de efectos secundarios, no siempre se considera al diseñar una buena política económica. Esta debe ser integral y debe contemplar todos los posibles efectos negativos, además de los positivos. Y esto sería todo por hoy, Nivia, y nos escuchamos hasta la próxima.
1: Nora Ampudia, especialista en materia económica y catedrática de la Universidad Panamericana, muchísimas gracias, gracias por este comentario, por esta colaboración, que como todos los lunes nos da luz. Gracias, muy buenos días y hasta la próxima.
3: Muchísimas gracias, Nivia. Muchísimas gracias por el comentario con Nora Ampudia. La alcaldesa sustituta ya en Uruapan, en Michoacán, está convocando a una marcha nacional pacífica el próximo 1 de noviembre, precisamente cuando se cumple un año del artero, cobarde e impune homicidio de su esposo, el alcalde de Uruapan, Carlos Manso. Recordará usted que en la festejos en Uruapan del Día de Muertos, del día de 1 de noviembre, allá en la explanada del municipio de Uruapan, Carlos Manso, líder del Movimiento del Sombrero, cargaba a su hijo pequeño para encabezar estos festejos del Día de Muertos. Una vez que dejó a su hijo, inmediatamente un tipo le disparó en diversas ocasiones, provocándole la muerte. Después ha habido una serie de investigaciones que han involucrado a algunos actores políticos. Se han detenido a varios personajes que pudieron haber cometido el homicidio, pero no se ha llegado hasta los autores intelectuales. Se ha advertido que pudo haber sido el crimen organizado. Se ha investigado inclusive a la propia Grecia Quirós, quien está sonando fuertemente como posible aspirante al gobierno de Michoacán a través de algunos partidos políticos como Movimiento Ciudadano, como el Partido Acción Nacional, el Partido Revolucionario Institucional, pero también de la vía independiente para que pueda buscar la gubernatura en Michoacán. En algunas encuestas la posicionan como una de las mujeres pues que pudieran ser electas como gobernadora de Michoacán. Por lo pronto, a casi un año del asesinato de Carlos Manso, la alcaldesa de Uruapan, Grecia Quirós, convocó a una marcha nacional pacífica el próximo 1 de noviembre para exigir justicia y alzar la voz contra la violencia y la impunidad. En la víspera del aniversario luctuoso de su esposo, Quirós llamó a sumarse a la movilización a los distintos sectores afectados por la inseguridad, que sean buscadoras de personas, transportistas, comerciantes y empresarios víctimas de extorsión, agricultores, mujeres, niñas y niños, periodistas, comunidades indígenas, servidores públicos y policías. En una publicación en sus redes sociales, Grecia Quirós dijo que México atraviesa una realidad en la que miles de familias han sido alcanzadas por la violencia, la desaparición, la extorsión, el desplazamiento, el homicidio y la impunidad. La alcaldesa sostuvo que el asesinato de Carlos Manso, su esposo, representa una herida profunda para Uruapan en Michoacán y para quienes compartieron su lucha, pero subrayó que la exigencia de justicia debe trascender su caso. El asesinato de Carlos Manso constituye una herida profunda para Uruapan y también para como quienes compartieron su lucha. Sin embargo, esta movilización no debe limitarse, dijo, únicamente a justicia por él. La iniciativa contempla replicar las movilizaciones en distintos estados de la República el próximo 1 de noviembre, con el propósito de unir las demandas de las víctimas de violencia y exigir respuestas ante la inseguridad que enfrenta el país. Ahí está, pues, este llamado que hace Grecia Quirós, quien ha estado acudiendo a la Cámara de Diputados para exigir que se avance todavía en las investigaciones del asesinato de su esposo y sobre todo que se pueda investigar también el entorno político en donde pues hubo señalamientos de pues algún tipo de contubernio del gobierno actual allá en Michoacán de origen de Morena y también algunos actores de Morena que buscaban cerrarle el paso a este movimiento del sombrero de Carlos Manso, que se hizo muy pero muy medido a su lucha en contra del crimen organizado en uno de los estados que lamentablemente pues no se ha podido controlar al crimen organizado. Vamos a un corte y regresamos con más.
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0: Y ahora pasamos con el segundo tiempo de Todos los Deportes y Óscar Orozco. Adelante, Óscar, te escuchamos. Muy buenos días.
1: Buenos días, una vez más un gusto saludarte a ti y a todo el auditorio de Informativo NTR. Continuamos con la información deportiva más importante de este lunes. La selección femenina de fútbol de México tuvo un partido amistoso el pasado viernes ante la selección de Jamaica. Partidos de preparación de cara a lo que será el premundial en el próximo mes de noviembre. Y bueno, pues se enfrentó al equipo de Jamaica en el Estadio Victoria allá en Aguascalientes. 4-3 cayó el equipo mexicano. Fue feria de goles para las caribeñas, que bueno, así avanzaron en este partido 4-3, y también el equipo de va a enfrentar al cuadro de Jamaica el día de mañana martes en el estadio La Corregidora, allá en Querétaro. Y así la selección de Pedro López buscará el triunfo el día de mañana ante el mismo cuadro de Jamaica, buscando recuperar las buenas sensaciones y enfrentar ya el premundial en el mes de noviembre. Así las cosas, México-Jamaica el día de mañana en La Corregidora, después de este resultado triste para el Tri ante Jamaica el viernes pasado allá en Aguascalientes, 4-3, pero México seguramente saldrá con todo el día de mañana buscando precisamente un resultado favorable para encarar el premundial de la mejor manera. Bien, hablemos de béisbol, el béisbol de las grandes ligas. Así es, arrancó ya la serie de campeonato de la Liga Nacional el día de ayer entre los Cerveceros de Milwaukee en contra de los Dodgers de Los Ángeles. Los bicampeones Dodgers se metieron a la casa de los Cerveceros, el equipo que los dos equipos con las mejores marcas en las grandes ligas. Y el día de ayer, el equipo de los Cerveceros dio un golpe de autoridad ante los bicampeones Dodgers, ganando 2-1 en un buen choque, buen duelo allá en Milwaukee, 2-1, duelo de picheo ante Tarik Skubal, el estelar pitcher de los Dodgers, que también tuvo por ahí el equipo de los Cerveceros con su pitcher estelar, también este jovencito Misiorovsky, que bueno, pues pechó por ahí 4 entradas y un tercio, ponchó a 5 Dodgers y luego ya le dio entrada al bullpen. Y bueno, pues ahí fue labrando su victoria el equipo de los Cerveceros de la mejor manera, 2-1, buen triunfo. Así que pegó primero el equipo de los Cerveceros por el título de la Nacional en casa. La serie continuará el día de hoy precisamente con el segundo juego de la serie, programado también allá en Milwaukee a las 3 de la tarde este lunes. Por su parte, arrancará también la serie de campeonato de la Liga Americana, luego de que los Guardianes derrotaran el día sábado 2-0 a los Medias Blancas de Chicago. Y así las Rayas de Tampa Bay en casa recibirán la visita de los Guardianes de Cleveland. Así será el duelo por la Liga Americana el día de mañana. Doble cartelera entonces en las grandes ligas, doble cartelera en la serie de campeonato de la Liga Nacional de Cerveceros contra Dodgers, y la serie de campeonato de la Liga Americana entre Rayas y Guardianes de Tampa Bay será este choque. Así las cosas. También se disputó una semana más de la NFL, aunque hoy concluye la semana número 5 con el lunes por la noche entre los Rams y recibiendo a los Bills de Buffalo. Buen partido este el día de hoy. La semana 5, recordar, arrancó el pasado jueves con el triunfo de los Bucaneros 24-16 sobre los Vaqueros de Dallas. Las Águilas de Filadelfia cayeron ante las Jaguares de Jacksonville allá en Londres, en la casa del Tottenham, ahí en esta agenda de partidos en el extranjero. Le tocó ahora a Londres y ahí los Jaguares derrotaron este domingo muy temprano 19-17 a las Águilas de Filadelfia. Derrota dolorosísima para las Águilas, que ya han caído en 3 semanas consecutivas. De los partidos también a destacar, los Commanders y los Gigantes de Nueva York empataron a 27 puntos. Los Jets de Nueva York derrotaron 17-2 a los Cafés de Cleveland. Y el equipo de los Steelers, los Acereros de Pittsburgh, derrotaron 34-22 a los Potros de Indianápolis. Los Titanes de Tennessee cayeron 26-3 ante los Tejanos de Houston. Los vikingos de Minnesota, que marchan con 5 ganados, 0 perdidos, derrotaron 23-13 a los Santos de Nueva Orleans. Los Patriotas de Nueva Inglaterra hicieron pedazos a los Raiders de Las Vegas 45-17. Los Delfines cayeron ante los Bengalíes de Cincinnati 31-24. En el clásico de la división norte de la Conferencia Nacional, los Empacadores hicieron pedazos a los Osos de Chicago 31-7. El clásico se fue del lado de los del equipo del queso, de los queseros, los Packers 31-7. Los Broncos derrotaron 23-17 a los Cargadores de Los Ángeles. Los Leones de Detroit derrotaron 45-21 a los Cardenales de Arizona. Los 49 de San Francisco, en un gran partido cardíaco, dramático, se enfrentaron a los Halcones Marinos de Seattle, duelo divisional. Y allá en el Lumen Field, los 49 siguen, sorprendieron 32-29 al equipo de los Halcones Marinos de Seattle, los actuales campeones de la NFL. El partido de ayer por la noche, domingo, los Ravens derrotaron 30-23 a los Falcons. Y recordar el día de hoy, el lunes por la noche, el duelo entre los Carneros de Los Ángeles recibiendo allí en el SoFi Stadium al equipo de los Bills de Buffalo. Buen duelo este, duelo interconferencias entre los Rams en contra de los Bills de Buffalo. Bien, por otra parte, en el gran premio de la Fórmula 1, ya estamos llegando a etapas decisivas, y bueno, este fin de semana se corrió en Singapur este choque, y bueno, el día de ayer ganó Max Verstappen en este circuito en Singapur, allá en el circuito urbano de Marina Bay, y Red Bull está ahí pisándole los talones a Antonelli de Mercedes, aunque también tuvo podio el italiano líder del Campeonato Mundial de Pilotos, Antonelli. 15 puntos más. Verstappen ganó la competencia, 25 unidades. Charles Leclerc de Ferrari en segundo con 18, Antonelli tercero, ya lo habíamos mencionado. En cuarto lugar quedó Lando Norris con 12 puntos. En quinto, Oscar Piastri también de McLaren. Los McLaren hicieron el 4-5. Hamilton en sexto, Liam Lawson en el lugar número 7, Nico Hülkenberg en octavo, en noveno George Russell y en el décimo Hadjar. Y bueno, pues ¿cómo le fue a Checo Pérez? Pues no le fue nada, pero nada bien. Finalizó a dos vueltas del ganador. Sergio Pérez, lugar número 17, sigue sin sumar puntos el mexicano con la escudería de Cadillac. No le está yendo nada, pero nada bien. No le fue bien en esta segunda parte tampoco de la competencia. Y su coequipero, Valtteri Bottas, terminó en el lugar número 17. Así que bueno, pues no les fue bien para nada, una vez más, al mexicano Sergio Checo Pérez. La siguiente carrera de la Fórmula 1 será en Estados Unidos. Brincarán, cruzarán el charco, y será el próximo domingo 25 de octubre en el circuito de las Américas. Ahí será esa competencia, y luego vendrá ya a principios de noviembre el Gran Premio de México, ahí en el Autódromo Hermano Rodríguez. Así que bueno, pues no le esté yendo bien al equipo de Checo Pérez con Cadillac. Y bueno, vendrá a Estados Unidos, y luego vendrá el Gran Premio de México, luego el Gran Premio de Brasil, y ya se está cortando esta temporada, está llegando ya a su término. Y bueno, pues Checo Pérez esperando cerrar de la mejor manera en lo que resta ya de la temporada de la Fórmula 1 automovilismo. Bien, en la Liga Nacional de Básquetbol Profesional, aquí en México, en la LNBP, se está disputando el play-in, y de los resultados que se dieron este fin de semana, los Mineros de Zacatecas, en este famoso, bueno, en esta nueva modalidad de play-in instaurada, hay equipos que ya clasificaron, que están esperando rival, como los Astros de Jalisco, como Fuerza Regia. Pero bueno, de los partidos que están disputándose en este play-in, este fin de semana, Dorados de Chihuahua derrotó 98-83 a los Plateros de Fresnillo. Los Lobos Plateados de Puebla derrotaron 105 a 86 a los Fleceros de Irapuato, y los Santos del Potosí derrotaron 106-82 a las Abejas de León. Los Diablos Rojos de México derrotaron 98-92 a los Mineros de Zacatecas. Así que bueno, la actividad continúa el día de hoy precisamente con estos mismos partidos, y bueno, pues esperan de ganar los que triunfaron ayer, avanzarán a la siguiente etapa en esta play-in que se está disputando en la Liga Nacional de Básquetbol Profesional. Hablando del básquetbol de la NBA, ya se están llevando a cabo los duelos de pretemporada, y bueno, pues las quintetas están ya listas. De los resultados que se dieron en esta pretemporada, los Nuggets de Denver derrotaron 133-128 a los Toros de Chicago, los Rockets cayeron ante los Mavericks de Dallas 132-115, los Hornets de Charlotte 105 ante los Bucks de Milwaukee ganaron, y los Warriors derrotaron 111-106 a los Kings de Sacramento, y los Soles de Phoenix derrotaron 102-98 al equipo de los Spurs de San Antonio. Bien, hasta aquí la información más importante deportiva de este lunes. Les deseo a la gente que tenga un excelente inicio de semana, cuídese mucho y lo invito a que siga con nosotros en el noticiero, porque más información no le cambie.
0: Muchísimas gracias, Oscar. Gracias por tu información deportiva. Y vamos a ir un corte. Y regresando, Guillermo Ortega Ruiz platicará con Julio César Telles López. Él es coronel de caballería del Estado Mayor, para que nos explique cómo es la aplicación del plan DN3E cuando hay pues algún tipo de emergencia entre la ciudadanía. Vamos a un corte, pues, y regresamos con Guillermo Ortega Ruiz.
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1: Le doy la bienvenida al coronel Julio César Téllez López, jefe de la subsección de Protección Civil del Estado Mayor Conjunto de la Secretaría de la Defensa Nacional. Coronel, gracias por estar aquí. Bienvenido.
2: No, Guillermo, al contrario. Te agradecemos que nos permitas un espacio para dar a conocer a todo auditorio las actividades del Plan DN3 que realiza el personal militar del Ejército, Fuerza Aérea y Guardia Nacional.
1: Nos han estado afectando huracanes en estos últimos días. En buena parte del país hemos tenido como consecuencias lluvias de chubascos a lluvias muy intensas. Ya describí más o menos cuál es el panorama que se espera para este fin de semana en la costa del Pacífico, desde el sur, partiendo de Guerrero hasta llegar a Sinaloa. Frente a ese panorama, ¿qué están haciendo las Fuerzas Armadas? ¿Ya está aplicándose el plan DN-13?
2: Sí, efectivamente, Guillermo. Te comento que el plan DN-13E es un instrumento operativo militar que establece lineamientos generales para los organismos del Ejército, Fuerza Aérea y Guardia Nacional. Esto con la finalidad de estar listos y preparados para cuando se presente un fenómeno natural o un fenómeno provocado por el ser humano.
1: ¿Qué implica la aplicación del plan DN-3E? Valdría la pena, por cierto, explicar qué quiere decir DN-3E, para que la población entienda por qué esa abreviación.
2: Claro que sí, Guillermo. El plan DN-3E significa que en su momento la planeación estratégica militar contempla el DN, que es Defensa Nacional, y el 3 es que en su momento sufrió una tercera actualización, esa planeación de defensa nacional. Y la letra E es el anexo que se le dio al plan de auxilio a la población civil.
1: Se ha ido perfeccionando este plan a lo largo de su historia y eso es lo que le ha añadido estas denominaciones con las que lo podemos identificar ahora. Platíquenos un poco acerca de cómo es el despliegue que hacen ustedes en el momento en que se aplica el plan DN-13.
2: Te comento, nosotros en la Secretaría de la Defensa Nacional contamos con un centro de monitoreo. Ese centro de monitoreo nos permite identificar pues fenómenos como los que se presentan en estos momentos. Entonces, al momento de que nosotros identificamos una zona de vigilancia en el Pacífico o en el Atlántico, entonces, desde ese momento, vemos qué parte del territorio nacional pudiera verse afectado. Entonces, se giran ordenamientos a los comandantes de región, de zona militar, a los coordinadores territoriales y a los coordinadores estatales de la Guardia Nacional. ¿Para qué? Para que empiecen a tomar actividades preventivas y establezcan coordinación con las autoridades federales, estatales y municipales. Esto con la finalidad de alertar a la población de qué es lo que viene. Entonces, en ese momento, se despliegan a las tropas y se llevan a cabo actividades para hacerle del conocimiento a la sociedad qué es lo que estamos esperando. En el estado de Guerrero tenemos un despliegue de aproximadamente 670 militares con preponderancia al municipio de Acapulco, que es en donde se han presentado pues las lluvias más torrenciales y que han provocado algunas inundaciones. En el estado de Michoacán tenemos un despliegue de un poco más de 1.800 integrantes de los componentes de la Secretaría de la Defensa Nacional. Llevan a cabo reuniones de coordinación con las autoridades federales, estatales y municipales. Llevamos a cabo reconocimientos en las zonas que pudieran generar daños a la población, y se verifica el nivel de los ríos. Se llevan a cabo también actividades de limpieza en vías de comunicación, en avenidas, en calles, en aquellos lugares en los que no permite que el flujo del agua corra y eso ocasione inundaciones. Se colocan costales para evitar que los ríos se desborden. Y como lo mencionas, ¿no? En las imágenes se observa que están retirando lodo, que están retirando las alcantarillas para que el agua corra. Se tuvo la necesidad de mover maquinaria pesada de Chilpancingo, Guerrero, a Acapulco, para hacer más fácil las labores del personal militar.
1: Eso está ocurriendo ya.
2: Ya.
1: Eso ocurrió a lo largo de todo el día en Guerrero.
2: Así
1: y simultáneamente
2: es.
1: Está ocurriendo en Michoacán.
2: Así es.
1: Aunque en quizá en Michoacán todavía no observamos el mismo panorama que en Guerrero. Decíamos que este es un huracán, Simón, es como se le ha denominado, que irá subiendo hacia el norte por la costa del Pacífico hasta, presuntamente, son pronósticos, impactar el estado de Jalisco, lo cual podría ocurrir entre la noche del sábado y la mañana del domingo. También es previsible que crezca la fuerza de este huracán, que ahora es categoría 3 y que pudiera llegar a ser categoría 4. Entiendo que en este momento, en lo que corresponde a Colima, Nayarit, Jalisco y Sinaloa, hay solo acciones preventivas, es decir, se están preparando para lo que puede venir.
2: Así es. Nuestro plan de N3 consta de 3 fases: preventivas, de auxilio y de recuperación. Ya mencionamos que en Guerrero y en Michoacán estamos llevando ya a cabo fases de auxilio y de recuperación. Ahora, en estos 3 estados, Jalisco, Colima y Nayarit, y partes de Sinaloa, se están llevando a cabo fases, estamos en la fase de prevención. Ahí tenemos un despliegue de aproximadamente 2,000 integrantes del Ejército y de la Fuerza Aérea y de la Guardia Nacional. Ellos están alertando a la población para que tenga cuidado y no vayan a ser sorprendidos por las lluvias. Hay algunas poblaciones que están pegadas a las costas y entonces la lluvia que se genera en las montañas pues en ocasiones baja con una velocidad impresionante, y entonces aquellas personas que no toman las previsiones necesarias pues se ven afectadas, ¿no?
1: Hay deslaves.
2: Así es.
1: Que producen inundaciones.
2: Claro que sí.
1: Puede haber desmoronamiento de cerros que eventualmente, si hay asentamientos, pueden afectar a la población. De todo esto es de lo que ustedes previenen para evitar una desgracia.
2: Sí, alertamos a las personas. También te comento que contamos con el apoyo de la Fuerza Aérea Mexicana. En cada uno de los estados se cuentan con un despliegue de 3 helicópteros, los cuales pueden ser empleados como ambulancias aéreas para evacuar personas que así lo requieran o para trasladar víveres. También se cuenta con células de sanidad que pertenecen a los hospitales militares que se encuentran muy próximos a esos lugares. Estos pues están integrados por personal profesional de la salud, ¿verdad? Esto es lo que tenemos en estos estados. Aquí en el Valle de México contamos con un efectivo aproximadamente de 1,415 elementos de las Fuerzas Armadas, los cuales integran la Fuerza de Apoyo para Casos de Desastre. Esta fuerza es la reserva estratégica de la Secretaría de la Defensa Nacional y se mueven a órdenes del alto mando, o sea, del General Secretario de la Defensa Nacional.
1: Cuando es necesario.
2: Cuando es necesario.
1: Están listos para entrar en acción cuando llegue el momento.
2: Así es. Ellos disponen de aeronaves, de 5 aviones y de 4 helicópteros para moverse lo más rápido posible. También se dispone de un componente terrestre, el cual cuenta con unidades de maquinaria pesada, con células de intendencia, de sanidad, de transmisiones Se cuenta también con cocinas móviles, con tortilladoras, con plantas purificadoras de agua.
1: Es importante decir todo esto porque, a ver, no podemos hacer nada contra la fuerza de un fenómeno natural, eso está claro. Si bien los pronósticos de hoy son bastante más claros, más acertados respecto de lo que teníamos en el pasado, pues la verdad es que la fuerza del huracán se conoce hasta el momento en que toca tierra y se mide la fuerza de sus vientos y la cantidad de agua que traen estas bandas nubosas, así que es. A veces son enormes.
2: Claro, claro.
1: Lo importante es prevenir, y en esta prevención entra la idea de establecer refugios, de que personas que están en zonas altamente sensibles sean retiradas, sean evacuadas para evitar afectar su integridad personal, así. Que puedan ser víctimas de heridas, de lesiones, incluso de perder la vida. Y eso es de lo que se encargan ustedes pues en toda esta fase preventiva, porque ya ha llegado el huracán, es muy poco lo que se puede hacer.
2: Sí, sin lugar a dudas la prevención es la base de todo. Y pues invitamos a la sociedad de que esté al pendiente de los canales oficiales.

0: parte norte de la costa del Pacífico, Colima, Jalisco, Nayarit, sur de Sinaloa, donde el fenómeno empezará a crear mayores afectaciones a lo largo del sábado y el domingo de manera particular.
1: Así es, hacerle saber a tu auditorio que ya estamos listos para hacer frente a este fenómeno natural. Nuestra misión es velar por el bienestar de las personas y pues que se vean lo menos afectadas. Aunado a esto, te quiero comentar que el día de mañana se cumplen 60 años de la primera vez que se aplicó el plan de
0: N3.
1: El nacimiento del plan de N3, un 10 de octubre de 1966 en Pánuco, Veracruz.
0: 60 años. Desde que esto empezó a operar de una manera organizada.
1: Así es.
0: Con la intervención de las Fuerzas Armadas.
1: Así es.
0: Pues, la verdad, una felicitación para la gran tarea que hace el Ejército, la Fuerza Aérea y la Guardia Nacional. Un reconocimiento también a lo que hace la Armada de México.
1: Claro.
0: En la parte que le corresponde, pues para salvaguardar la seguridad de la población. Ese es el objetivo de este tipo de planes. Y a estar pendientes, amigos que nos escuchan y nos ven en la costa del Pacífico mexicano, porque ahí va Simón, hay que estar prevenidos, hay que atender los avisos de Protección Civil, de la Comisión Nacional del Agua, el pronóstico del tiempo, y sobre todo, cuando llegan los elementos del Ejército a decir que es momento de evacuar, no hay que pensarlo dos veces, hay que acudir a los refugios a donde los conducen, donde tendrán cobijo y alimento hasta en tanto pase el peligro, para poder regresar a sus hogares. Eso es en resumen lo que podemos decir, coronel.
1: No, así es. Eso es lo que, para lo cual nos preparamos. Que tu auditorio sepa que es nuestra misión principal velar por el bienestar del pueblo de México. Y que ahí vamos a estar siempre y vamos a estar atentos. Y aquella persona que nos necesite, ahí vamos a estar.
0: Pues es un mensaje muy importante. Coronel Julio César Telles López, jefe de la subsección de Protección Civil en el Estado Mayor Conjunto de la Secretaría de la Defensa Nacional. Gracias por venir a explicarnos todo esto y a prevenir a la población de lo que puede venir. Gracias por estar aquí.
1: No, al contrario, gracias a ustedes. Y que todo el pueblo de México sepa que los recursos humanos y materiales del Ejército, de la Fuerza Aérea y de la Guardia Nacional están a su disposición.
0: Gracias nuevamente, coronel. No. Que le vaya muy bien.
1: No, gracias, muy amable.
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1: Y cuando son las 9:33 tiempo del centro de México, ya de esta mañana, mañana adelantadita aquí en la capital de la República Mexicana y en todo el país, mañana de 12 de octubre del año 2026, le informo. La jefa de gobierno de la Ciudad de México, Clara Brugada, encabezó la inauguración de la autopista Temixtli-Tecomitl en el pueblo de San Antonio Tecomitl, en la alcaldía Milpalta, un nuevo espacio comunitario y de bienestar que requirió una inversión de 190 millones de pesos para intervenir más de 23 mil metros cuadrados. La jefa de gobierno de la Ciudad de México destacó el valor histórico y social de acercar infraestructura de vanguardia a los pueblos originarios, principalmente en alcaldías como Milpalta, como Tláhuac y Tlalpan, en donde pues se registran y todavía habitan pueblos originarios de esta Ciudad de México. Escuchemos a la jefa de gobierno.
2: Son la reserva moral de la nación y Milpalta es la reserva moral de la Ciudad de México. A quienes han cuidado esta tierra y sostenido su historia, hoy les corresponde recibir el gran abrazo de su ciudad, con servicios, con infraestructura, a la altura de la dignidad de este pueblo. Este gobierno escucha a los pueblos originarios y respeta su derecho a la libre determinación, a preservar su identidad y a decidir su porvenir. Su voz guía nuestras decisiones. Con los pueblos originarios todo, y sin los pueblos nada.
1: El Instituto Electoral de la Ciudad de México y el Instituto de Mexicanas y los Mexicanos en el Exterior acordaron establecer una ruta de el voto y la participación política de los capitalinos que viven fuera del país rumbo a las elecciones locales de 2027, cuando se elegirá una diputación migrante. El acuerdo contempla acciones de información y comunicación permanente para que las personas originarias de la capital conozcan y ejercen sus derechos políticos electorales, así como otros mecanismos de participación ciudadana. Morena en la Ciudad de México lanzó su convocatoria para definir a sus aspirantes a las alcaldías rumbo a 2027. La dirigencia del partido en la capital del país informó que la convocatoria se mantendrá abierta hasta el 18 de octubre y aclaró que los actuales alcaldes capitalinos no tendrán pase automático, se expondrán a encuestas, como ha sido el mecanismo decidido por el partido ya desde hace algunos años. Francisco López Vibriesca, coordinador de Protección Civil del Ayuntamiento de Escuinapa, fue asesinado luego de realizar un recorrido con mandos de la Marina y el Ejército previo a la llegada del huracán. Este hombre estaba al frente de esa dirección desde el 3 de agosto. También informó que dos trabajadores de Petróleos Mexicanos resultaron lesionados durante un ataque armado registrado en el acceso norte de la refinería de Lázaro Cárdenas, ubicado en Minatitlán, allá en Veracruz. Presuntamente la agresión ocurrió poco antes de la medianoche, cuando el personal de seguridad se encontraba en funciones en una de las puertas de acceso a las instalaciones. De acuerdo con los primeros reportes, los atacantes llegaron en una motocicleta y dispararon contra los trabajadores antes de darse a la fuga. Petróleos Mexicanos informó a través de sus redes sociales ya de estos hechos y aseguró que colabora con las autoridades para atender el caso. Y en información internacional, en esta segunda emisión de Informativo NTR, el presidente de los Estados Unidos, Donald Trump, anunció que Rusia y Ucrania habían acordado una tregua energética, pero no ofreció detalles de sus términos. El presidente de Ucrania, Volodymyr Zelensky, informó que se discutió la tregua energética anunciada por Donald Trump. Ucrania apoya la tregua y es importante que Rusia lo haga también, afirmó Zelensky. Se aguardan detalles del lado de Norteamérica, es lo que dijo el presidente de Ucrania. Y escuche usted esta historia, ¿eh? Un tribunal chino condenó a 14 años de prisión a Zhou Xingwan, exalcalde de la ciudad de Wuhan, durante el inicio del primer brote conocido como COVID-19, por aceptar sobornos. Zhou también fue multado con $747,000 estadounidenses por delitos. Entre 2023 y 2025, Zhou se aprovechó de sus diversos cargos en la provincia de Hubei, en la capital de Wuhan, para brindar asistencia a organizaciones e individuos en asuntos como la contratación de proyectos, la gestión empresarial y la aprobación administrativa, y recibió a cambio dinero y bienes por valor de 9.4 millones de dólares, de acuerdo con la sentencia. Este hombre y esta zona que lamentablemente se hizo tristemente célebre, porque ahí se identifica el primer brote de COVID-19 que detuvo literalmente al mundo. Nos mandó a nuestra casa con un temor sobre un virus que no conocíamos, que no había nada para contrarrestarlo. Hoy, afortunadamente, ya tenemos cómo poderlo contrarrestar. Y hoy sí es una enfermedad respiratoria peligrosa también si se combina con algunas enfermedades crónicas, pero entre la mayoría de la población, hoy la COVID-19, pues ya sabemos cómo tratarla, sobre todo quienes ya estamos vacunados, pues sabemos que el tratamiento ya es como si fuera un catarro gratis, muy fuerte, aunque hay que decirlo así, no se trata de una gripa normal, sí hay que tener pues una atención importante a quienes puedan, a quienes sean, pues se contagien de COVID-19, sobre todo ahora que ya comienzan los fríos en casi toda la República Mexicana. Nos vamos hasta NTR Guadalajara con mi compañera Nivia Cervantes. Adelante, Nivia, te escuchamos nuevamente.
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0: Alberto, cuando son las 9:40 a.m. desde esta perla tapatía, te actualizo información, decirte que esta mañana, desde muy temprana hora, se realiza la edición 292 de la Romería de la Virgen de Zapopan, con el lema "De la mano de María, caminemos hacia la eternidad". Escuchamos a Nancy Ángel, quien está desde esta madrugada en este acto de fe, en esta peregrinación de 9.2 kilómetros. Nancy Ángel, escuchamos tu reporte.
1: Hola, ¿qué tal? Buenos días, en estos momentos la Virgen de Zapopan regresa a casa luego de un recorrido por su pueblo y por sus feligreses. Esta mañana, desde las 5 de la mañana, comenzó la misa de despedida en la Catedral Metropolitana de Guadalajara para posteriormente salir con miles, cientos y millones de personas que la acompañan a través de danzas, medallas y retos para llevarla a su casa, a la Basílica de Zapopan. Este año, justamente por esta romería, el proyecto inició en la Plaza de Guadalajara, se dirige por Avenida Ignacio Vallarta, también regresa a Avenida de las Américas, Prolongación de las Américas, y llega a Prolongación 20 de noviembre, donde le espera ya su casa. Esta romería partió desde las 6 de la mañana de esta Catedral Metropolitana. Hasta estos momentos son cientos, miles de personas que la acompañan. Entre las principales peticiones se encuentran salud, bienestar para la familia, para también la propia. Se encuentran las plegarias por las personas desaparecidas y también las plegarias para que regrese la paz al Estado. Esto es parte de lo que se vive en estos momentos en esta romería en su edición 2026.
0: Muchísimas gracias, Nancy Ángel. Ya escuchamos ahí a los danzantes, 40,000 son los que están acompañando a la Virgen de Zapopan en este regreso a casa. También decirte, Alberto, que durante la misa de la ratificación del patrocinio que se ofició por el Cardenal Francisco Robles Ortega la noche de este domingo, bueno, allí pidió en la homilía la intercesión de la Virgen de Zapopan para resolver con urgencia la crisis de agua potable en Guadalajara y frenar la violencia en nuestra entidad. Decirte rápidamente, Alberto, que esta mañana la presidenta de México, Claudia Sheinbaum, dijo que el gobernador Pablo Lemus Navarro deberá salir a explicar por qué utilizó la violencia policíaca para reprimir la protesta del domingo para en exigencia de agua limpia en Guadalajara. Insistió en que el gobernador de Jalisco tiene que informar sobre este tema porque fue una decisión que ellos tomaron y tienen que dar a conocer las autoridades qué fue lo que pasó y por qué tomaron esa decisión. Alberto, la información desde Jalisco. Muy buenos días.
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3: Hola, ¿qué tal? Te saludo desde Zacatecas con lo más destacado. Al menos 15 comercios establecidos cerraron sus puertas entre junio y agosto en el primer cuadro de la capital zacatecana. Debido a las bajas ventas, la falta de turistas y el incremento del ambulantaje, Lourdes Velasco Gómez, líder de Comerciantes Unidos del Centro Histórico, informó que entre los negocios afectados hay tiendas de ropa, zapaterías, establecimientos de cosméticos y restaurantes. La representante lamentó la falta de apoyo de las autoridades y advirtió que el comercio formal enfrenta dificultades para cubrir rentas, impuestos y deudas, mientras la presencia de vendedores ambulantes limita sus expectativas de recuperación. En más información, la Junta de Protección, Conservación de Monumentos y Zonas Típicas de Zacatecas suspendió los trabajos de la intervención de la Catedral Basílica realizados por el Instituto Nacional de Antropología e Historia debido a que no recibió el proyecto ni autorizó las obras. Raquel Ciseley Toribio Rivas, titular de la dependencia, explicó que las labores permanecen detenidas hasta que el instituto presente la documentación correspondiente. Advirtió que, si los trabajos continúan sin autorización, podrían aplicarse sanciones de hasta 180,000 pesos por metro cuadrado de fachada, conforme a la legislación estatal. Además, llamó a mejorar la coordinación entre ambas instituciones para proteger el patrimonio histórico. En otra información, la rehabilitación de la avenida Quebradilla en la capital zacatecana podría realizarse mediante la reposición del adoquín o la colocación de concreto hidráulico estampado, dependiendo de las condiciones de la vialidad. Raquel Ciseley Toribio Rivas, titular de la Junta de Protección de Monumentos y Zonas Típicas del Estado, informó que el ayuntamiento ya recibió la respuesta a su solicitud de intervención con autorización inicial para reponer el adoquín. Sin embargo, explicó que será hasta retirar el material existente cuando se determine cuál de las dos alternativas resulta más conveniente para la rehabilitación. Hasta aquí la información desde el estado de Zacatecas. La invito a que continúe en Informativo NTR.
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0: Pues esta mañana se está advirtiendo que todavía el huracán Simón, categoría 3, puede afectar a las costas del estado de Jalisco, de Nayarit y de Sinaloa. Afortunadamente, por su paso por Guerrero, por el sur de Jalisco también, pues afortunadamente, según las autoridades de Protección Civil, el paso de Simón o de Simon, como se le denomina, se debe decir en inglés, debido a las normas que están imperando dentro de los servicios meteorológicos en todo el mundo, pues afortunadamente Simon no dejó daños considerables. La Coordinadora Nacional de Protección Civil del Gobierno Federal, Laura Velázquez, informó que pues sí se registró una persona fallecida en Guerrero, pero no relacionada directamente con las lluvias o el viento. La presidenta Claudia Sheinbaum en la mañana pues informó que en los estados que pudo haber ya pasado Simón o Simon, pues afortunadamente no hubo daños que lamentar. Escuchemos el parte que dio la presidenta Claudia Sheinbaum esta mañana.
1: Evelina Marina, en la mañana estuvimos en el gabinete de seguridad, se conectaron el gobernador de Jalisco, Nayarit. Hasta ahora no hay daños, son menores, y donde pudo haber habido mayores daños, aunque no fue como se esperaba, es Guerrero, Colima hubo algo de daños, y Rachel en Baja California, donde sí hubo mayores afectaciones en Ensenada. Entonces, por eso estos gobernadores son los que están conectados en este momento.
0: La Coordinadora Nacional de Protección Civil del Gobierno Federal informó que ya todas las labores van hacia la zona de Mazatlán, allá en Sinaloa, en donde se espera pueda llegar pues el huracán Simon, pero ya con categoría número 1 se espera que pueda degradarse en las próximas horas y que pueda llegar hacia la zona de las costas de Sinaloa el próximo miércoles, ya como categoría 1. Por eso ya todos los esfuerzos del gobierno federal se están distribuyendo y yendo para ese estado. Por lo pronto, Laura Velázquez informó también de un saldo blanco, a excepción pues del fallecimiento lamentable de una persona en el estado de Guerrero. Este fue el parte también que dio la Coordinadora de Protección Civil del Gobierno Federal, Laura Velázquez.
2: Se activó el plan DN3 y el plan Marina en los estados ya mencionados, en Guerrero, Michoacán, Colima y Jalisco, que asimismo la Comisión Federal de Electricidad ha restablecido el 100% del suministro eléctrico de las afectaciones que se sufrieron, que fueron mínimas en los estados. Asimismo, la Secretaría de Infraestructura, Comunicaciones y Transportes ha estado atendiendo los deslaves y caídas de material, Pedro. Estamos muy agradecidos, Presidenta, con la actitud y la responsabilidad de la población, quien atendió la suspensión de actividades no esenciales. El saldo es blanco en los estados de Michoacán, Colima y Jalisco, y el reporte de una persona fallecida en el estado de Guerrero. No tenemos afectaciones mayores, Presidenta. Seguimos trabajando con la población y nos trasladamos hacia el norte de Sinaloa para poder apoyar al estado con las acciones preventivas que ya están realizando desde este momento Marina, Sedena y el gobierno del estado de Nayarit y de Sinaloa.
0: Pues ahí está el parte que se está dando con este paso del huracán Simón o Simon, que pues todavía la Comisión Nacional del Agua está informando que se mantiene en categoría 3. Esta mañana se informó que se mantenía en categoría 3 este huracán Simón. No, ya hace 21 minutos, perdón, acaba de informar la Comisión Nacional del Agua que el huracán Simón o Simon se ha pues degradado a categoría 2. Todavía es un huracán con mucha potencia. Tiene rachas de viento muy importantes de 175 kilómetros por hora, así es que todavía muy poderoso este huracán que podría estar afectando las costas de Jalisco, principalmente en Cabo Corrientes, y se va rumbo al estado de Sinaloa. Ahí se informa que uno de los lugares donde hay más precauciones hasta el momento es en Mazatlán, en Sinaloa. Así es que hay que estar muy pendiente de todos los anuncios que se da por parte del gobierno federal y de los gobiernos de los estados, tanto de Jalisco, de Nayarit y ahora el de Sinaloa. Me están comentando también que hay un bloqueo allá, una marcha en Avenida Reforma hasta ahora, cuando todavía hay mucha circulación en la capital de la República Mexicana. Trabajadores del Sindicato Mexicano de Electricistas marchan por Paseo de la Reforma, buscan llegar hasta el Zócalo capitalino, harán una parada también en el Senado de la República, en ese cruce entre Reforma e Insurgentes, y posteriormente llegarán al Zócalo capitalino. Un día complicado en manifestaciones. Recuerde usted que también están vigentes los bloqueos por parte de trabajadores del IMSS-Bienestar. Esta mañana la presidenta Claudia Sheinbaum le pidió al gobernador de Jalisco, Pablo Lemus, que explique el operativo que se implementó este fin de semana, un operativo que ha sido calificado por habitantes del estado de Jalisco como represor. Se utilizó chorros de agua para poder dispersar a las personas que protestan para que llegue agua limpia a sus domicilios. La presidenta Claudia Sheinbaum dijo que no está de acuerdo con el uso de la represión, ni mucho menos con la violencia. Escuchemos a la presidenta.
1: El gobernador de Jalisco tiene que informar sobre este tema, porque fue una decisión que ellos tomaron y tienen que informar las autoridades de Jalisco. ¿Por qué tomaron esta decisión? Las personas detenidas, y al mismo tiempo que den los nombres de todas las personas detenidas. Nosotros no estamos de acuerdo con la represión. Incluso cuando ponemos las vallas aquí en Palacio Nacional, que algunos nos critican, pero cuando hay grupos que utilizan martillos y otros mecanismos para dañar ya sea edificios patrimoniales o incluso que puedan dañar a personas, pues nosotros, en vez de un enfrentamiento con la policía, pues preferimos poner estas vallas que eviten un enfrentamiento. Cuando fui jefa de gobierno, vivimos con la policía de la ciudad, lamentablemente, que aventaron fuego a policías que quedaron gravemente heridas.
0: La presidenta Claudia Sheinbaum también rechazó cualquier proyecto que pueda proponer el gobierno de Jalisco donde se trate de la privatización de los servicios del agua y del agua. Dijo que no, que ahí se va a estar negociando con la Comisión Nacional del Agua y el gobierno de Jalisco, pero no a la privatización. Es lo que dijo la mandataria. Escuchemos.
1: Nosotros no estamos de acuerdo en apoyar la privatización de del servicio del agua. Y que en todo caso técnicamente resolvamos conjuntamente con recursos comunes el problema de la contaminación del agua en Jalisco, que es un problema y hay que atenderlo. Mencionaba el otro día que en el sexenio pasado el presidente López Obrador hizo una presa muy importante, el Zapotillo, y quedó pendiente un ducto en donde también iba a invertir el gobierno de Jalisco, finalmente no invirtió.
0: Pues ahí está lo dicho por la presidenta Claudia Sheinbaum, quien informó que el director del IMSS-Bienestar, Suez Robledo, estará dando una conferencia de prensa a mediodía para informar sobre las negociaciones con los trabajadores del IMSS-Bienestar. 9:56 a.m.
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0: Ahora pasamos con Fernanda Rangel y toda la información del arte y los espectáculos. Adelante, Fernanda. Muy buenos días.
5: Hola, ¿qué tal? Muy buenos días, saludándolos con mucho gusto y vamos con las noticias más relevantes. La familia del cantante Natanael Cano rompió el silencio tras darse a conocer que el cantante se retira de los escenarios musicales de manera temporal para atender su salud y bienestar. En el mensaje que ha sido difundido por diversos medios de comunicación y está firmado por Rubén Cano López y la familia Cano, los padres del exponente de Corridos Tumbados explican que la decisión pues fue tomada pensando en el bienestar de Natanael. Israel. Ellos mencionan en el comunicado que antes de ser músico y artista, el Nata es su hijo y por eso como familia y de la mano de Dios han tomado la decisión de ayudarlo a mejorar su salud física, pero también la mental. Asimismo, expresaron su confianza en que el cantante regresará cuando se encuentre completamente recuperado. También agregaron que este proceso es por el bien de su hijo y que tienen la certeza de que volverá y dará una mejor versión de él mismo. La familia también agradeció por el cariño que el público ha mostrado hacia Natanael durante este pues complicado momento, como ellos lo mencionan, y solicitaron respeto a su privacidad mientras él atraviesa este proceso de recuperación. Según el mensaje, el objetivo de que se aleje del medio artístico es para que reciba atención integral tanto en el aspecto físico como emocional. Cabe resaltar que ni la familia ni el equipo del cantante han revelado cuál es el padecimiento específico que enfrenta. La decisión se produce en medio de semanas de preocupación entre sus seguidores, luego de diversas publicaciones y videos que generaron especulaciones sobre su estado emocional. Por el momento, la gira Natanael Cano Volumen 1 Tour 2026 pues queda suspendida hasta nuevo aviso. Y bueno, eso sería todo por mi parte. Estamos al pendiente de la información y que pasen excelente día.
0: Gracias, Fernanda Rangel, y gracias también a usted por estar con nosotros en esta mañana en la primera emisión de Informativo NTR. A nombre de Guillermo Ortega Ruiz, titular de este espacio, y de todo este equipo que hace posible esta primera emisión, le damos las gracias por su atención. Yo lo invito a que me acompañe a las 6 de la tarde en la segunda emisión de Informativo NTR y esté atento de los espacios informativos tanto en Guadalajara como en Zacatecas. Muchísimas gracias por su atención. Se despide de ustedes Alberto García Sarú. Muy buen día.
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6: La temperatura en Vox:
7: 18 grados.
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7: Las 10.
10: Revista del consumidor. Radio.
11: ¿Te da miedo que tu plancha queme tu blusa favorita? En nuestro estudio de calidad pusimos a prueba distintas planchas de vapor y te demostraremos que no necesitas gastar una fortuna para tener la mejor.
12: Quédate y descubre cómo cuidar tu dinero.
13: Revista del consumidor.
12: ¿Cuánto tiempo inviertes a la semana tratando de quitarle las arrugas a tu ropa favorita? El ritmo de vida actual exige que el cuidado de nuestras prendas sea rápido, seguro y eficiente.
11: Y aunque existen textiles que no necesitan alisarse, la plancha de vapor ha evolucionado para seguir siendo una pieza clave en nuestro hogar.
12: A diferencia de las tradicionales planchas secas, las de vapor requieren menos esfuerzo y reducen el riesgo de dañar tejidos como el algodón, lino, mezclilla o poliéster.
11: En su interior cuentan con un depósito de agua que al calentarse libera vapor a través de los orificios ubicados en la suela. La combinación de calor y humedad suaviza las fibras de tela, lo que permite que se estiren y recuperen su forma original.
12: Además, en la actualidad existen algunas que cuentan con tecnología antizarro, golpe de vapor para arrugas difíciles y funciones verticales para alisar sin una tabla de planchado.
11: Para que tu compra sea inteligente y elijas una aliada que mantenga tu ropa en óptimas condiciones, realizamos un estudio de calidad en el que se pusieron a prueba algunas planchas de vapor.
14: En este estudio de calidad de planchas analizamos 23 modelos de planchas de 11 marcas distintas.
12: Para garantizar tu seguridad y el cuidado de tu economía, el laboratorio verificó la resistencia del cable a las altas temperaturas, el consumo eléctrico y que ninguna plancha presentara escurrimientos o calentamiento en las zonas que tocas con las manos.
11: También pusimos a prueba su desempeño, qué tan rápido calientan, qué tan bien distribuyen el calor en la suela y, por supuesto, su capacidad real para desarrugar distintos tipos de tela.
12: La buena noticia es que todos los modelos analizados son seguros para usarse en casa. Además, 6 modelos obtuvieron la máxima calificación en su desempeño general. Hablamos de equipos de Black & Decker, Advio Home, Hamilton Beach, Koblenz, Taurus y Tefal.
11: Si planchas con el tiempo contado antes de salir al trabajo, considera esto. Tres modelos de la marca Rowenta y uno de Tefal fueron los que más tardaron en alcanzar su temperatura máxima.
12: Y hablando de temperatura, el control del calor es clave para no arruinar tus prendas. En nuestras pruebas, un modelo de Oster y uno de Rowenta no lograron distribuir la temperatura de manera uniforme en toda la suela.
11: También deberás tener cuidado al planchar telas delicadas con un modelo de Black & Decker, Chi, Mainstays, Oster y dos modelos de Hamilton Beach, ya que presentaron variaciones térmicas importantes al cambiar sus ajustes de calor.
12: Además, toma en cuenta que un modelo de Hamilton Beach y las versiones Etna y Sakura Steam de Taurus requieren más pasadas para quitar las arrugas.
11: Y mucha atención al etiquetado, ya que 20 de 23 modelos analizados incumplen la norma oficial mexicana. Esto porque no presentan la información comercial completa en sus empaques, instructivos o garantías. Revisa muy bien lo que compras.
12: Un detalle que llamó mucho nuestra atención es cómo se relaciona el precio con la calidad. A veces creemos que invertir más garantiza el mejor equipo, pero comparar opciones nos puede dar grandes sorpresas.
11: Por ejemplo, en el mercado puedes encontrar un modelo de Rowenta y uno de Chi que rebasan los $2,000, obteniendo en el laboratorio calificaciones de bueno y muy bueno.
12: Mientras que, por el lado de las opciones más económicas, un modelo de Taurus y otro de Black & Decker, que rondan los $300, alcanzaron la excelencia en su desempeño.
11: Al final, la mejor plancha no es necesariamente la más costosa o la de diseño más llamativo, sino aquella que se adapta a tu ritmo de vida, cuida tus prendas favoritas y se ajusta a tu presupuesto.
14: La información completa de este estudio de calidad la puedes revisar en la Revista del Consumidor en su versión digital y su versión impresa.
11: Para acceder a todos los contenidos que la Revista del Consumidor tiene para ti, suscríbete a través de nuestra página revistadelconsumidor.profeco.gob.mx. 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

0: La temperatura en Vox.
1: 18 grados.
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2: La valentía la necesitamos muy seguido en nuestras vidas, pero en el fondo, ¿sabes qué significa? Te cuento en menos de un minuto por qué es tan importante la valentía en nuestras vidas. Valentía, también llamado coraje, significa enfrentar voluntariamente las dificultades y el peligro. Según Ryan Holiday en su libro La llamada del coraje, existen dos tipos, el coraje moral y el coraje físico. Te cuento la diferencia. 1. La valentía moral es la capacidad de actuar según lo que dicta la conciencia, aunque se necesite desafiar las normas sociales o arriesgarse a escándalos o chismes. Aquí no se tiene miedo de confiar en sus propias convicciones internas, sin importar las consecuencias. La segunda es la valentía física, lo demuestran los soldados y los socorristas. Significa arriesgar la vida y la integridad física, poner en juego su cuerpo más que su reputación. Lo importante aquí, ya sea moral o física, es que se reduce la valentía a una sola cosa: a asumir riesgos, soportar el peligro y a ponerse en peligro. El mensaje clave aquí es: coraje significa enfrentar voluntariamente las dificultades y el peligro. Así que cuando sientas miedo, conecta con el coraje y con tu valentía. Sígueme en redes sociales como arroba Marion Cortina.
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1: La temperatura en Vox.
2: 20 grados.
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2: Las 11 en punto.
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0: Temperatura en Vox.
1: 21 grados.
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2: Detrás de lo que fuimos, somos y seremos en este planeta, siempre estará la búsqueda del agua. La sed, una historia antropológica y personal de la vida en tierras de lluvia escasa, escrito por Virginia Mendoza para Editorial Debate. Es un ensayo sobre cómo la escasez influye en el destino humano. 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Desde los rituales antiguos hasta los avances de la ciencia climática actual, el texto nos demuestra que la falta de líquido nos enseñó tanto el arraigo como el desarraigo. Un libro indispensable para comprender nuestro frágil presente.
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3: 1131.

0: 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La temperatura en Vox.
1: 22 grados.
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1: El director Jung Sang-ho cambió su manera de imaginar los zombies de Zona Cero. 10 años después de convertir Estación Zombie en un fenómeno mundial, Jung Sang-ho regresa al género que lo llevó a todo el mundo con Zona Cero, su nueva película. ¿Pero de qué va? La historia comienza durante una conferencia de biotecnología cuando un virus comienza a transformar a las personas. Las autoridades sellan el edificio y quienes quedaron atrapados tendrán que sobrevivir mientras los infectados evolucionan. Pero, spoiler, aquí el peligro está contenido dentro de un edificio mientras afuera el mundo continúa. Ya está en cines.
3: Hoy voy a realizar un experimento. No, en verdad es terrorismo. Es un nacimiento. El nacimiento de una nueva humanidad.
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3: Las 12.
4: No olviden, mis estimados amigos, entusiasmo y alegría que ponga en cada ejercicio se verá reflejado en buenos resultados para su salud y su físico. Y su físico. Fibra. Vamos a empezar con nuestro primer ejercicio de calentamiento. Imitación de marcha, elevación rodillas al frente y balanceando bien esos brazos. Escuchemos el fondo musical. Seguimos con movimiento de brazos. Ejercicio número

Ahora vamos al ejercicio número 10. Postero inferior para hacer trabajar los músculos de la espalda y la cintura. Mucha energía. ¿Listos? ¿Listos? Y empezamos. Y arriba. Al frente. Y arriba. Al frente. Ejercicios números 26, 27 y 28. Vamos a saltar un poco. Posición inicial. Parado sobre un pie. El otro extendido y elevado a un costado. Las manos en la cintura. Y vamos a realizar dos saltitos con cada pie. Pie. Pie. Pie. Pie. Pie. Pie.

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0: Temperatura en Vox.
1: 22 grados.
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2: ¿Has escuchado acerca del término Eros Divino? Te cuento en menos de un minuto qué es y por qué es tan importante. El término más aprobado por diferentes autores para describir el Eros Divino es la fuerza iluminadora del amor. Trata acerca de cómo utilizar el deseo y la pasión como puerta de entrada para realizar todo nuestro potencial. Tiene una cualidad placentera y erótica. Es una energía de deseo, placer y sensualidad. Puede ser entre tu alma y su verdadera esencia. Puede ser entre dos personas. Porque se basa en el deseo de intimidad, de estar cerca, estar en contacto y en comunicación. Al conectar con la energía de Eros, cada uno de nosotros puede aprender a ser completamente real, auténtico y vivo en todas nuestras interacciones. En términos del autor Hamed Ali, quien tiene varios libros escritos sobre Eros, comenta que Eros Divino es la corriente de la vida corriendo por tus venas. Es la intimidad del abrazo del amado en el que siempre eres retenido. Es la paz que está cargada de vitalidad. Es un sentimiento inconfundible de una vida plenamente vivida. El Eros Divino es tu relajación en la bienaventuranza de quien ya eres. Ahora ya sabes lo que es el Eros Divino. Si quieres saber más, puedes buscar el libro El Poder del Eros Divino de Hamed Ali y Karen Johnson. Sígueme en redes sociales como @MarionCortina.
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0: Temperatura en box.
1: 23 grados.
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2: En un sismo, el instinto te pide correr, pero la inteligencia te exige ubicar el punto de reunión. Este espacio seguro no se elige al azar. Es un área libre de cables de alta tensión, fachadas de vidrio o árboles viejos que puedan colapsar. En tu oficina o plaza comercial, búscalo siguiendo las flechas verdes. En la calle, identifica camellones anchos o parques abiertos. En los edificios, Protección Civil los ha designado. Pídele a tu anfitrión o al oficial de entrada que te lo señale. Si tiembla, al llegar, colócate en cuclillas y espera a que los brigadistas revisen el inmueble. Tu vida depende de saber exactamente a dónde ir. 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
5: Es la una.

0: temperatura en Vox.
1: 23 grados.
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1: El director Eli Roth dirige las reacciones de miedo de los niños en medio del gore de su nueva película El Heladero. ¿Se acuerdan cuando escuchaban la cancioncita del heladero y salían corriendo a comprar? Eli Roth nos arruina este recuerdo de infancia en El Heladero Dulce Sabor a Muerte, que ya está de estreno. Una cinta de terror salvaje, divertida y sin censura, que nos lleva a un suburbio en medio del verano perfecto, donde un heladero misterioso y de turbia sonrisa empieza a repartir helados infectados. La consecuencia de esto es que los niños pierden la cabeza y se transforman en la peor amenaza para los adultos, en un body horror que te hará revolver el estómago en cines.
4: You guys see that weird ice cream man today?
5: What do you mean weird?
4: Like he was following me.
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0: La temperatura en Vox.
1: 24 grados.
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2: La valentía la necesitamos muy seguido en nuestras vidas, pero en el fondo, ¿sabes qué significa? Te cuento en menos de un minuto por qué es tan importante la valentía en nuestras vidas. Valentía, también llamado coraje, significa enfrentar voluntariamente las dificultades y el peligro. Según Ryan Holiday, en su libro La llamada del coraje, existen dos tipos, el coraje moral y el coraje físico. Te cuento la diferencia. 1. La valentía moral es la capacidad de actuar según lo que dicta la conciencia, aunque se necesite desafiar las normas sociales o arriesgarse a escándalos o chismes. Aquí no se tiene miedo de confiar en sus propias convicciones internas, sin importar las consecuencias. La segunda es la valentía física, lo demuestran los soldados y los socorristas. Significa arriesgar la vida y la integridad física, poner en juego su cuerpo más que su reputación. Lo importante aquí, ya sea moral o física, es que se reduce la valentía a una sola cosa: a asumir riesgos, soportar el peligro y a ponerse en peligro. El mensaje clave aquí es: coraje significa enfrentar voluntariamente las dificultades y el peligro. Así que cuando sientas miedo, conecta con el coraje y con tu valentía. Sígueme en redes sociales como @MarionCortina.
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12: Son las 2 en punto.
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0: 24 grados.
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2: Detrás de lo que fuimos, somos y seremos en este planeta, siempre estará la búsqueda del agua. La sed, una historia antropológica y personal de la vida en tierras de lluvia escasa, escrito por Virginia Mendoza para Editorial Debate. Es un ensayo sobre cómo la escasez influye en el destino humano. Con una profunda sensibilidad y solvencia científica, la autora conecta los relatos de su infancia manchega con el origen y colapso de las grandes civilizaciones. Desde los rituales antiguos hasta los avances de la ciencia climática actual, el texto nos demuestra que la falta de líquido nos enseñó tanto el arraigo como el desarraigo. Un libro indispensable para comprender nuestro frágil presente.
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1: 2:51.
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0: La temperatura en Vox.
1: 24 grados.
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1: Después de un sismo, las redes móviles se saturan y un mal mensaje puede costar vidas. La primera reacción es ponerse a mandar mensajes hasta al exnovio. ¡No! Evita mandar audios largos, videos pesados o cadenas de oración por WhatsApp. Estos archivos consumen un ancho de banda precioso que los cuerpos de rescate necesitan para coordinarse. Tampoco reenvíes rumores sobre réplicas falsas que solo provocan pánico. La regla de oro de la salud digital es la brevedad. Manda un solo texto corto que diga "estoy bien" y no uses tu teléfono. Deja las líneas libres para quienes realmente necesitan ayuda urgente.
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1: Ya son las 3 en punto.
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0: ¿Cuántas toneladas de CO2 pesa un gol? La pregunta suena rara, pero tiene respuesta. El Mundial 2026, el que acabamos de vivir en México, Estados Unidos y Canadá, fue el torneo más grande de la historia. 48 selecciones, 104 partidos, 16 ciudades sede. También fue el más contaminante. Se estima que generó 7.8 millones de toneladas de dióxido de carbono, más del doble que Qatar 2022. El dato más revelador, casi el 90% de esas emisiones vino del transporte de los aficionados.
1: No de los estadios.
0: No de la logística, de los vuelos. Millones de personas volando entre países para seguir a su selección. Y aquí aparece la paradoja. Por primera vez, no se construyeron estadios nuevos. Eso ahorró toneladas de cemento, acero y energía. Pero la ventaja se evaporó con los vuelos entre Toronto, Guadalajara, Atlanta
1: y las demás sedes.
0: Lo que se ganó en infraestructura se perdió en combustible de avión. Y luego está la basura. Un asistente a un evento deportivo genera entre medio kilo y 2 kilos de residuos por día. En México se esperaban 5.5 millones de visitantes. Multiplica. La cifra se mide en decenas de miles de toneladas. Eso sí, hubo avances. El estadio de Atlanta, por ejemplo, desvió más del 90% de sus desechos del relleno sanitario usando materiales compostables y programas de reciclaje. Ahora miremos hacia adelante. El Mundial 2030 se jugará en España, Portugal y Marruecos,
1: con 3 partidos inaugurales.
0: En Uruguay, Argentina y Paraguay.
1: Para celebrar los 100 años del primer Mundial.
0: 6 países, 3 continentes. La FIFA prometió reducir sus emisiones a la mitad para 2030 y llegar a cero para 2040. Pero si el mundial que acabamos de vivir enseñó algo, es que la cuenta no cuadra. No puedes expandir el torneo, sumar países sede y aumentar los vuelos mientras dices que vas a contaminar menos. La BBC reportó que las promesas de carbono neutro de la FIFA para Qatar fueron calificadas como engañosas por reguladores suizos. Suena bien en papel, pero la credibilidad se gana con hechos medibles, no con comunicados de prensa. Pero no todo son malas noticias. Cada mundial también deja lecciones. Brasil 2014 incorporó a 800 pepenadores en la separación de residuos. Qatar recuperó más del 77% de los desechos en estadios. Y en 2026, varios recintos ofrecieron comida con opciones de menor impacto ambiental y estaciones para rellenar botellas. La UNESCO dice que las experiencias vividas pueden cambiar hábitos. Una niña que llega al Estadio Azteca toma transporte público, ve cómo se separa la basura y rellena su botella de agua en vez de comprar otra de plástico, aprende más ese día que en muchas clases. El marcador ambiental de los mundiales aún va perdiendo, pero el partido no ha terminado. Y lo que hagamos de aquí a 2030 define el ¿y si sí? Un guión de Leonardo Santiago con información del portal Ciencia UNAM. Les saluda Mónica Genis.
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0: La temperatura en Vox.
1: 24 grados.
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3: El director Jong Sang-ho cambió su manera de imaginar los zombies de Zona Cero. 10 años después de convertir Estación Zombie en un fenómeno mundial, Jong Sang-ho regresa al género que lo llevó a todo el mundo con Zona Cero, su nueva película. ¿Pero de qué va? La historia comienza durante una conferencia de biotecnología cuando un virus comienza a transformar a las personas. Las autoridades sellan el edificio y quienes quedaron atrapados tendrán que sobrevivir mientras los infectados evolucionan. Pero, spoiler, aquí el peligro está contenido dentro de un edificio mientras afuera el mundo continúa. Ya está en cines.
4: Hoy voy a realizar un experimento. No, en verdad es terrorismo. Es un nacimiento. El nacimiento de una nueva humanidad.
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0: 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La temperatura en Vox.
3: 24 grados.
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3: En un sismo, el instinto te pide correr, pero la inteligencia te exige ubicar el punto de reunión. Este espacio seguro no se elige al azar. Es un área libre de cables de alta tensión, fachadas de vidrio o árboles viejos que puedan colapsar. En tu oficina o plaza comercial, búscalo siguiendo las flechas verdes. En la calle, identifica camellones anchos o parques abiertos. En los edificios, Protección Civil los ha designado. Pídele a tu anfitrión o al oficial de entrada que te lo señale. Si tiembla, al llegar, colócate en cuclillas y espera a que los brigadistas revisen el inmueble. Tu vida depende de saber exactamente a dónde ir. Ubica hoy mismo tu punto de seguridad.
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0: La temperatura en Vox.
1: 24 grados.
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2: ¿Has escuchado acerca del término Eros Divino? Te cuento en menos de un minuto qué es y por qué es tan importante. El término más aprobado por diferentes autores para describir el Eros Divino es la fuerza iluminadora del amor. Trata acerca de cómo utilizar el deseo y la pasión como puerta de entrada para realizar todo nuestro potencial. Tiene una cualidad placentera y erótica. Es una energía de deseo, placer y sensualidad. Puede ser entre tu alma y su verdadera esencia. Puede ser entre dos personas. Porque se basa en el deseo de intimidad, de estar cerca, estar en contacto y en comunicación. Al conectar con la energía de Eros, cada uno de nosotros puede aprender a ser completamente real, auténtico y vivo en todas nuestras interacciones. En términos del autor Hamed Ali, quien tiene varios libros escritos sobre Eros, comenta que Eros Divino es la corriente de la vida corriendo por tus venas. Es la intimidad del abrazo del amado en el que siempre eres retenido. Es la paz que está cargada de vitalidad. Es un sentimiento inconfundible de una vida plenamente vivida. El Eros Divino es tu relajación en la bienaventuranza de quien ya eres. Ahora ya sabes lo que es el Eros Divino. Si quieres saber más, puedes buscar el libro El Poder del Eros Divino de Hamed Ali y Karen Johnson. Sígueme en redes sociales como arroba Marion Cortina.
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14: 430.

0: Muchas gracias, gracias. Mil y mil gracias. Hasta pronto, nos vemos. Gracias.
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0: La temperatura en Vox.
1: 24 grados.
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4: El director Eli Roth dirige las reacciones de miedo de los niños en medio del gore de su nueva película El Heladero. ¿Se acuerdan cuando escuchaban la cancioncita del heladero y salían corriendo a comprar? Eli Roth nos arruina este recuerdo de infancia en El Heladero, Dulce Sabor a Muerte, que ya está de estreno. Una cinta de terror salvaje, divertida y sin censura que nos lleva a un suburbio en medio del verano perfecto, donde un heladero misterioso y de turbia sonrisa empieza a repartir helados infectados. La consecuencia de esto es que los niños pierden la cabeza y se transforman en la peor amenaza para los adultos, en un body horror que te hará revolver el estómago en cines.
5: You guys see that weird ice cream man today?
6: What do you mean weird?
5: Like he was following me.
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0: La temperatura en Vox.
1: 23 grados.
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2: Detrás de lo que fuimos, somos y seremos en este planeta, siempre estará la búsqueda del agua. La sed, una historia antropológica y personal de la vida en tierras de lluvia escasa, escrito por Virginia Mendoza para Editorial Debate. Es un ensayo sobre cómo la escasez influye en el destino humano. Con una profunda sensibilidad y solvencia científica, la autora conecta los relatos de su infancia manchega con el origen y colapso de las grandes civilizaciones. Desde los rituales antiguos hasta los avances de la ciencia climática actual, el texto nos demuestra que la falta de líquido nos enseñó tanto el arraigo como el desarraigo. Un libro indispensable para comprender nuestro frágil presente.
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0: Temperatura en Vox.
1: 23 grados.
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2: La valentía la necesitamos muy seguido en nuestras vidas, pero en el fondo, ¿sabes qué significa? Te cuento en menos de un minuto por qué es tan importante la valentía en nuestras vidas. Valentía, también llamado coraje, significa enfrentar voluntariamente las dificultades y el peligro. Según Ryan Holiday, en su libro La llamada del coraje, existen dos tipos, el coraje moral y el coraje físico. Te cuento la diferencia. 1. La valentía moral es la capacidad de actuar según lo que dicta la conciencia, aunque se necesite desafiar las normas sociales o arriesgarse a escándalos o chismes. Aquí no se tiene miedo de confiar en sus propias convicciones internas, sin importar las consecuencias. La segunda es la valentía física, lo demuestran los soldados y los socorristas. Significa arriesgar la vida y la integridad física, poner en juego su cuerpo más que su reputación. Lo importante aquí, ya sea moral o física, es que se reduce la valentía a una sola cosa: a asumir riesgos, soportar el peligro y a ponerse en peligro. El mensaje clave aquí es: coraje significa enfrentar voluntariamente las dificultades y el peligro. Así que cuando sientas miedo, conecta con el coraje y con tu valentía. Sígueme en redes sociales como @MarionCortina.
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15: Cae la tarde ya casi en toda la República Mexicana, tarde ya de lunes. Lunes 12 de octubre del año 2026. Bienvenida, bienvenido a esta segunda emisión de Informativo NTR. A nombre de todas y todos los que hacemos posible esta segunda emisión, les saluda con mucho gusto Alberto García Zarubi y lo invito a que se quede con nosotros las próximas dos horas. Tendremos mucha información de lo que está pasando en México y en el mundo. Aquí en la capital de la República Mexicana salió el sol a mediodía, pero ya se está nublando y se pronostica lluvia durante las próximas horas. Estamos dándole monitoreo, vigilancia al huracán Simon o Simón, que está frente a las costas del estado de Jalisco y también del estado de Colima. Bienvenida, pues, bienvenido a esta segunda emisión de Informativo NTR. A nombre de todas y todos los que hacemos posible esta segunda emisión, les saluda con mucho gusto Alberto García Sarubi. Estamos transmitiendo en vivo y en directo desde esta capital de la República Mexicana para toda la gran cadena nacional de Radio Cañón. Y ya está Juan Carlos ahí en los controles y todo el equipo para llevarle los tres temas de reflexión en esta segunda emisión de Informativo NTR. El primero, este lunes continuaron las manifestaciones y cierres viales en diversas partes del país por trabajadores del Instituto Mexicano del Seguro Social, el IMSS Bienestar, que rechazaron un aumento del 2.9% directo al salario. En Paseo de la Reforma, aquí en la Ciudad de México, y frente a clínicas y hospitales en diversos puntos del país, trabajadores de salud denunciaron que trabajan bajo condiciones precarias, sin medicamentos ni instrumentarios, con horas extenuantes y sin un salario digno. Con el rechazo de diversos sectores de los propios trabajadores, el sindicato oficial del IMSS Bienestar convocó a una consulta el próximo 14 de octubre para decidir si aceptan un aumento salarial que es del 6.8% en total, 2.9% directo al salario y 3.9% a prestaciones. El secretario del Trabajo, Marat Bolaños, informó que el gobierno federal coadyuvará para la consulta entre los trabajadores y en este ejercicio, dijo, participarán los más de 470 mil trabajadores del IMSS Bienestar en todo el país. Escuchemos al secretario del Trabajo.
16: La consulta que se llevará a cabo el día 14 de octubre tendrá cerca de 670 puntos de recepción de los votos de las personas trabajadoras en activo. Estamos hablando que son 670 unidades electorales en donde asistirán pues un padrón de 476.260 personas, que reitero son las personas trabajadoras en activo con derecho a voto. De ahí pues vamos a hacer un despliegue, por supuesto, de los verificadores por parte del centro, en acompañamiento también con el personal de la Secretaría de Trabajo, para que esta consulta pues se lleve en cumplimiento de todo lo relativo a la norma de trabajo. Y pues simplemente decir que estamos ahora también en comunicación de manera muy estrecha con el sindicato para que pues todas las convocatorias a este ejercicio democrático pues se hagan también en apego a la ley. Vamos a estar seguramente también informando de los resultados de la misma consulta en los próximos días, así que les pedimos que estén también muy atentos.
15: En tanto, el director del IMSS Bienestar, Zoé Robledo, afirmó que se esperarán al resultado de la consulta para conocer la opinión de los trabajadores de salud y se negó a adelantar si el gobierno podría aumentar el ofrecimiento sobre el salario. Escuche cómo le da la vuelta el director del IMSS Bienestar ante la pregunta de si se podría aumentar la oferta de incremento salarial que están exigiendo los trabajadores del IMSS Bienestar. Escuchemos a Zoé Robledo.
17: Eso ya será parte de lo que se tuviera que ver, pero yo no anticipo la voz de los trabajadores.
18: Pero la capacidad del IMSS financieramente sí le da para incrementar el salario.